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1: ¿La trajiste?
2: Sí. ¿Quieren agüita?
1: Sí.
2: Me cansé, ¿eh?

0: tal, amigo?
1: Estoy bien.
2: Sí.
1: Gracias. ¿Quieres agua? Niño.
3: Filipo.
4: Oh, no como 18, pero sin filtro.
1: Ay, yo quiero.
5: Yo quiero. Porque no le gusta filtro.
1: No le gusta filtro sin filtro.
6: Que no había filtro.
7: Campo ese, mi metísimo. Sí.

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0: Laura Rodríguez, de vuelta, gracias.
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4: Creo que está claro, ¿no? 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
5: ¿Cómo es la instrumentación de eso, Javier? ¿Sí?
6: ¿Cómo podemos pedir que termine el murmullo detrás de cámara?
5: Bueno, chicos.
6: Porque es muy difícil hablar con tanta gente hablando. Son temas muy delicados y veo que no cesan de hablar a pesar de mis cambios de tono para pedírselos de manera implícita.
5: Bien, chicos, por favor. Hay un. Bueno.
6: Convengamos que estamos con un nivel de bullicio no convencional para temas tan complejos como los que estamos tratando, y si yo le erro, a mí me destrozan públicamente y nadie va a decir que atrás había un murmullo que me estaba matando.
5: Bueno, después fuera de aire te explico.
6: No, yo entiendo lo que quieran, pero veo gente desde que inicié que habla demasiado. Digamos, y es muy difícil temas tan complejos como murmullo en el oído. No son temas fáciles y además va la vida de 47 millones en esto.
5: ¿Lo querés explicar de nuevo?
6: No, digo, o sea, espero, digo, que haya quedado bien explicado. Creo que hice un buen esfuerzo a pesar del ruido.
5: A mí me quedó claro. Vamos al instrumento.
7: Buenos días, buenas tardes, ¿cómo les va? Que estamos grabando esta apertura de Construcción Plural en este país Argentina que no arranca, ¿eh? Hay dos modelos, digamos, un modelo para el campo, como siempre histórico, porque ahora ha sumado la minería, la energía, genera dólares, que fue un tema histórico sin picarnos la falda en Argentina, pero bueno, agroenergía, minería, campo, genera dólares, superávit comercial magnífico, intensivo todo esto en capital, pero escasa en empleo, y donde hay empleo intensivo, industria, construcción, comercio, lo que da trabajo a los mayores argentinos, ahí vemos destrucción. Ha crecido el desempleo, 5.7 cuando sumó Milei, hoy estamos en 7.5, casi 2 puntos más. La informalidad llegó al 43% de los ocupados, estamos hablando de 9.2 millones de personas. Cada una de esas almas, de esas personas, tiene su historia personal. 1.6 puntos más que noviembre del 23. Entre los jóvenes de hasta 29 años, el 58.4% trabaja en la informalidad. Una economía que crece, donde hay recursos naturales y finanzas, oscila sin tendencia, en los peores meses cae, donde hay trabajo industrial y consumo masivo. Mañana van a poder escuchar con nosotros a Orlando Ferreres, que va a hablar de esto, ¿no? Del rebote, de los serruchos, de que la industria manufacturera vuelve a caer, la actividad vuelve a caer en, tras caer en enero y febrero y subir en marzo, y los festejos libertarios, que era como ganar el Mundial de Fútbol, bueno, vuelve a caer en abril. Mañana vamos a estar con Orlando Ferreres. Jueves, hoy vamos a escuchar la entrevista que sostenemos hace un par de días con Carlos Fara, y también vamos a escuchar a Alejandro Rosman y Julio Gambín en sus habituales panoramas económicos. Fuera de esto, bueno, Adorni no presentó la declaración jurada, la de siempre, no hay mayores novedades por ese lado. Bullrich se desmarca, Bullrich corre riesgos, no creo. Tiene muchos años, también lo hablamos justamente con Carlos Fara, que nos dice, no descartaría que a Milei las encuestas el año que viene vea que no le dan y se corra y la deja Bullrich, pero le rodea el rancho. Suena raro, es una posibilidad, no lo más probable, pero bueno. El gobierno queriendo mandar una ley contra los lobbies, esto lo grabé yo en nuestro canal de YouTube, ¿no? Abordajes por Fereme. Pero después se deja lobbyar para todo, ¿no? La ley de ludopatía a favor de las empresas de apuestas. La ley de etiquetado que le quiere desterrar a favor de las empresas alimentarias, cambio en el tema patentes por presión de las farmacéuticas de extranjeras, bueno, todo, ¿no? Todo tiene un patrón que es un gobierno para los poderosos. Bien, vamos a empezar con Fara y después la pausa y la tanda, Alejandro Rosman y Julio Gambini. Y mañana ya les anticipé Orlando Ferreres.
8: Muy bien, aquí estamos con el don viajado, hablamos recién fuera de micrófono, Carlos Fara, que hace un buen tiempo lo queremos entrevistar, pero el hombre estaba en un merecidísimo descanso y recreación por el mundo, sin puntualizar, pero bueno, aquí lo tenemos apenas regresadito, lo tenemos amigo de la casa rápidamente a Carlos Fara para contactarlo y charlar un poquito con él. Carlos, buenas tardes, ¿cómo va?
9: ¿Qué tal? ¿Cómo va? Un gusto verte, como siempre.
8: Igualmente para mí. Bueno, se vuelve renovado, ¿cuántos días estuviste? Tomaste un buen tiempo, ¿no?
9: Casi 40 días.
8: Bueno, y se vuelve renovado. Sí. ¿Y cuánto dura?
9: Nada.
8: En Argentina no dura nada, ¿no?
9: No dura nada.
8: Bien, bueno. Bueno, a ver, ¿en qué momento encontramos a Milei, al gobierno, a la oposición? Te la hago fácil, digamos, tema libre. ¿En qué momento encontraste en tu regreso, digamos, tras 40 días, al país político, digamos?
9: Mira, llamativamente, obviamente pasaron muchas cosas. Pero bueno, en contacto con colegas, todos me van transmitiendo más o menos lo mismo, ¿no? Adorni no se va, el gobierno profundiza su desgaste, no hay novedades en el tema económico, hay muchas internas y el presidente, digamos, se saca de quicio muy, muy rápidamente, digamos, y muy frecuentemente, ¿no? Con lo cual uno podría decir el cuadro hace 40 días era...
8: Todo está como entonces. Relativamente
9: semejante, sí, sí. Pero bueno, básicamente yo creo que el punto distintivo, y lo charlamos contigo la última vez, decía que era muy difícil que el presidente decidiese deshacerse de Adorni, ¿no? Y bueno, pasaron 70 días, todavía está ahí, digamos, dando vuelta y defendiéndolo. A lo cual se agregaron otros problemas. Y cuando un gobierno empieza con esta, digamos, estar todo el tiempo encerrado, ¿no? Contra las cuerdas, los conflictos internos se potencian porque se potencian, digamos, los pases de factura. Para si toma una situación que no es solamente Adorni, digamos, y no sabemos que hay una cantidad de variables económicas y sociales que son también complicadas, y por supuesto esto termina de tener, este dominó termina de afectar lo parlamentario, ¿no? Porque al gobierno está claro que ahora le va a costar más que sus aliados le voten fácilmente cosas, por lo menos digamos las de mayor importancia, las más polémicas, porque nadie se quiere empezar a sacar fotos con el gobierno, porque los gobernadores están empezando, digamos, a tomar decisiones ya en firme sobre adelantamiento de elecciones, porque no saben qué va a pasar. El ajuste fiscal le está impidiendo a Santilli cumplir con lo prometido. Y como resultado de todo eso, el gobierno está obligado, digamos, a moderar su agenda de reformas, ¿no? De hecho, iba a tener tres grandes reformas en la segunda parte del mandato: la laboral, la fiscal, la previsional. La previsional, ya, digamos, el año pasado, a fines del año pasado, decidió pasarla para un eventual segundo mandato y ahora se deshizo, digamos, decidió de dejar de lado la fiscal. O sea que solamente se quedó con la laboral, que ya la tiene aprobada. No hay ningún otro gran título. Después, la reforma política es, digamos, por un tema de cálculo de conveniencia, ¿no? Más que por un reclamo popular, en ese
8: Bueno,
9: sentido.
8: ¿y cuán importante, por ejemplo, es eliminar o volver a dar de baja o suspender la PASO para el gobierno, donde también parece difícil, no sé, que puede ser una decisión para todo, hasta con el PRO de decirle, tío, estoy casi fantaseando? Bueno, sí, está bien, vamos con Jorge Macri, vamos con su reelección, pero que los diputados del PRO, todos, ni menos uno, me voten la suspensión, no eliminación de las PASO.
9: Mira, primero creo que ya van a una situación de alguna reforma, que por ahí no es la suspensión, ¿no? Porque me parece que ya la suspensión nadie se la votaría,
8: Tampoco, ni
9: ¿no?
8: la suspensión, sí.
9: Pero sí se pueden hacer como algunas reformas, digamos,
8: Optativo, que hay que votar, que es un optativo, digamos.
9: optativo, se puede modificar la regla como existe en la provincia de Santa Fe, de provincias en donde nadie tiene interna, ese día, el día de las primarias, digamos, no se vota, y ese tipo de cuestiones que pueden.
8: ¿Cómo, perdón? ¿Cómo es lo de Santa Fe, perdón?
9: Claro, y en Santa Fe, si vos en un, obviamente a nivel municipal, ¿no? Si vos en un
8: Sí.
9: municipio, ninguna de las fuerzas políticas tiene una primaria, o
8: Sí.
9: sea, entonces ese día en esa ciudad no hay elección.
8: Okay,
9: ¿Okay? De manera que le evitan un dolor de cabeza
8: ¿y eso
9: tremendo.
8: puede pasar? ¿Lo optativo sí?
9: Puede pasar, el optativo sí, digamos, el optativo te da margen como para hacerle algunas reformas que pueden llegar a ser popularmente más simpáticas, como que no tengas la obligación de ir a votar, que la boleta del partido que no disputa nada, digamos, no esté en la mesa, para que no sea devuelta una gran
8: Es
9: encuesta.
8: una necesidad de la oposición para ordenarse, obviamente las PASO, y funcionar totalmente al gobierno que no las haya. Si son, vamos al escenario, aparentemente, o hasta ahora, probable, realista, según lo que me decís, de optativa. Esta optativa eventual, ¿cuánto joroba y cuánto ayuda a ordenar al PJ necesidad de un eventual PASO? Aunque te digo, uno habla con fuentes probablemente más cercanas a Kicillof, pero la realidad se termina imponiendo, no vamos a ir a una PASO. Porque aparte tiene una paso es exponerte, porque el que tiene un 5% se cotiza como si tuviera un 30%. Bueno, en el medio anto, respondeme antes esta, desordenadamente. ¿Crees que Uguay me decía que sí? Uguay me decía, reconocido como un amigo Uguay, sí, va a haber una PJ, va a decidir su candidato por una paso. Yo tengo mi escepticismo. Algunos me dicen que sí, otros que no. ¿Vos qué olfateás? No tenés el dato, obviamente, pero ¿qué olfateás? ¿Que va a haber
9: Claro.
8: paso? ¿Que va a haber
9: Mira,
8: algún tipo de interna en el PJ o no? Axel, conducción y lo que fuera.
9: Interesante pregunta, porque en realidad lo que deberíamos considerar es qué pasa si el PJ entra en un frente opositor más amplio, ¿no? Que ya no es el tema de si Cristina, la Cámpora, Kicillof, etcétera, y los gobernadores qué hacen, sino qué pasa si dice, bueno, vamos a armar un frente más amplio, vamos a sumar a fulano, a mengano, distintos sectores. Bueno, necesitamos una PASO, ¿no? Digamos, efectivamente tiene que salir alguien fortalecido de una elección popular. Digo, con que se la garanticen, porque básicamente lo que el PJ, aún en la condición, más allá de la situación interna, lo que necesita es que el Estado ese día le garantice que efectivamente va a haber escuelas, fiscales, boletas, etcétera, etcétera. Es todo lo que necesita. en el fondo, ¿no? Y después,
8: Gastos y
9: bueno,
8: organización, básicamente, ¿no? Sí.
9: claro, totalmente. Primero, es importante. Y no tenés que imprimir boletas, con lo cual, porque digamos son la boleta única, hablando de las elecciones nacionales. Y luego el tema de de todas maneras, bueno, su capacidad de movilización y atracción hacia la interna, bueno, ya depende de vos, ¿no? PJ o el que sea, ¿no?
8: Bueno, y vuelvo, ¿crees que vuelvo a pincharte? ¿Crees que de nuevo, a ver, falta mucho, tenemos el síndrome Larreta, que parecía que era presidente, después hasta perdió la PASO porque apareció Mauricio Banco Aguirre, pero digo, en algún sentido le juega a favor y en otro en contra, Kicillof es el candidato natural, es de la mayor ambición, viene en el 40% del padrón, casi provincia de Buenos Aires. Digo, ¿crees que va a terminar siendo coronado por la buena, por la mala Kicillof o que efectivamente teoría, tantos, Hugo Aime, por ejemplo, no. Va a haber una PASO y de ahí saldrá el ganador, el candidato del PJ?
9: No, yo no lo descarto en absoluto. Primero, que el hecho de no
8: No
9: doy,
8: descartás qué, perdón.
9: no descarto que haya,
8: Que
9: digamos,
8: haya.
9: efectivamente una primaria. Porque el hecho de yo no quiero que haya primaria, mañana operativo clamor y todos en columna atrás mío, bueno, eso es, digamos, tirar de la cuerda hasta el final.
8: No,
9: Eso no.
8: eso sería negociarlo, no plantarlo antes de decir, no, la verdad, vengan todos atrás mío. Sería ir negociando hábilmente para que no, para no ir a la PASO, que puede ser guerrera, que puede ser peleadora. Y lo que te digo, lo que te dicen de Kicillof es, una PASO en cierto sentido no nos conviene porque un tipo que tiene el 5, Monzó, se presenta, tiene el 5%, es un extrapartidario, y va a querer negociar, quiere negociar para no sé cuántos puestos, cuando en realidad después tiene el 5%. O sea, digo, qué sé yo, no sé.
9: A ver, todo tiene sus ventajas y sus
8: Sí,
9: desventajas.
8: total,
9: La
8: total, total, total.
9: ventaja es que si vos ganás una primaria opositora, te recontraposicionás, sobre todo supongamos que no haya primaria oficialista, ¿no? Que el candidato
8: Sí,
9: es
8: no la va a
9: Milei,
8: ver, no la va a ver seguramente, sí.
9: no la va a ver seguramente, que el candidato es Milei, etcétera. Bueno, no, digo, eso yo creo que le sirve a cualquiera que gane esa primaria, ¿ok? Porque ya ganaste algo, el efecto de ganar una primaria tiene un impacto psicológico importante, sobre todo sobre el votante que no va a la primaria, sino que va directo a la general, ¿no? Entonces yo desde ese punto de vista te diría que me parece, lo veo más como un argumento político el tema de no me conviene la primaria que otra cosa.
8: ¿Y crees que el kicillofismo está pensando en esta línea de razonamiento tuya, por ejemplo? ¿Tenés alguna
9: Sí, no, no,
8: información?
9: sí, no, no lo descarto. Convengamos que el kicillofismo es algo relativamente nuevo, que pasó de cero a tener la mitad de ese paquete accionario en Provincia de Buenos Aires, ¿no? Que adelantaron la elección, que le salió bien, por lo menos esa parte, que empataron la general, digamos, tampoco fue un desastre,
8: Sí,
9: obviamente
8: bueno,
9: se
8: pero tras haber
9: perdió.
8: ganado por goleada, perder por poco y nada o
9: No,
8: empatar
9: totalmente,
8: es una
9: totalmente,
8: derrota, pero
9: pero
8: bueno,
9: bueno,
8: sí.
9: ¿ok? Y luego el tema de que, ¿qué pasa si, digo, y le dieron la presidencia del partido, ¿no? O sea, no tenían nada y pasaron a esto, ¿no?
8: Sí.
9: Lo cual no está mal, ¿no? Ahora, bueno, si vos tirás mucho de la cuerda, también corres el riesgo de que alguien diga, ah, bueno. ¿Querés ser vos? ¿No querés interna? ¿No querés dar una discusión? ¿No querés dar una discusión con Grabois o con Mayra Mendoza o con quien sea?
8: Sí.
9: Bueno, no hay problema, nos partimos y total va a ganar Milei. Me parece que el costo para Kicillof, si es que fuese esta la situación, me parece que es demasiado grande, irrecuperable para el futuro, porque en realidad ese votante anti-Milei está pidiendo a gritos, por favor, muchachos,
8: Sí, sí,
9: júntense
8: sí, sí.
9: a ver si le
8: No.
9: pueden ganar.
8: Está totalmente atendible y compartir lo que vos decís de que sale muy bien posicionado por todo, porque Milei no va a tener seguramente paso y demás. Ahora, la lógica no es, creo, no sería tanto del kicillofismo la imposición, sino la negociación para eventualmente, si tuvieran ese objetivo, evitar la PASO. No creo que fuera por imposición decir, no,
9: Claro.
8: usted no existe. Digo, la negociación que incluye, y ahí te quiero llevar a Cristina Fernández también, o al camporismo también, obviamente.
9: Claro. A mí me parece que todo va a ser un proceso muy complejo, no solamente por
8: Total.
9: lo interno, sino también por el hecho de si vos querés armar el gran frente popular, Y tenés que bancarte que haya socios que digan, ah, bueno, pero yo quiero una interna, ¿no?
8: Sí, sí,
9: Aunque
8: sí,
9: digan,
8: sí, sí.
9: pero que si los va a sacar 90, por decir algo
8: Sí, sí,
9: así, y
8: sí, sí.
9: Monzó X, Randazzo van a sacar 5. Bueno, pero esa fue la situación, digamos, de Macri cuando hizo Cambiemos, ¿no? Fue
8: Sí,
9: una primaria, sí,
8: con
9: fue una
8: Sanz y
9: primaria,
8: Carrió se los comió. Sí, con
9: arrasó
8: sus.
9: y quedó bien posicionado, ¿no? Y
8: Sí,
9: los
8: sí,
9: otros
8: sí.
9: fueron a ser de partener digno sacando 2%, pero no importa, esta era la construcción.
8: ¿Crees
9: Me
8: que ese
9: parece.
8: frente opositor se va a armar de alguna manera? O sea, que va a acceder ampliamente al PJ. Digo, más allá que vas a tener la predominancia clara, pero digo.
9: Claro, a mí me parece que dada la situación por la cual está transcurriendo Milei, hay mucho más entusiasmo hoy que hace 3 meses atrás, solo 3 meses atrás, respecto a, muchachos, este modelo hay que cambiar, este modelo no puede ser, necesitamos a otra cosa, no puede ser radicalizado, tiene que ser moderado. Pongámonos de acuerdo en algunas cosas y vayamos a dar la discusión. Si no, va a ser Milei 4 años más, ¿no? Es un poco a la desde otro punto de vista, por supuesto, porque no hubo finalmente una primaria, pero hoy es 20 de mayo, ¿no? Hace 2 días faltaba todavía en el 2018 un año para que apareciera la fórmula Alberto y Cristina, ¿no? Que no fue una primaria, desde ya. Pero Massa fue, ¿no? Y distintos sectores que estaban dando vuelta finalmente confluyeron en el frente de todos, etcétera.
8: ¿Y a quién
9: Entonces, lo
8: metemos,
9: que
8: a quién
9: di.
8: metemos en ese frente amplio, más allá de los Monzó, o sea, de parte como de un pejotismo negociador o de centro? ¿A quién me? Porque digo, tampoco parece, digo, no va a estar Bregman, digo algo, porque la izquierda no va a estar
9: No,
8: obviamente
9: Bre
8: ahí, digo.
9: no, Bregman no va a estar. No, Bregman no va a estar, no tiene.
8: Va a ser
9: Para
8: todo
9: mí
8: socio
9: no
8: chiquitito, ¿no?
9: tiene
8: En principio.
9: sentido. Pero digo, pero si vos empezás a sumar a los Monzó, a los Pichetto, a los Randazzo, y si te moderás cada vez más, digamos, empezás a poder llegar a sumar, digamos, a los Puyaro, a los Yarlor, etcétera. No sé, digo. Pero bueno, pero si vos moderás tu oferta, estamos en otra discusión.
8: ¿Y crees que hacia ahí vamos? Probablemente hacia ahí vamos.
9: Cada vez hay más entusiasmo por
8: A
9: esa
8: ese.
9: opción. Lo cual no significa que se la vayan a
8: Sí,
9: concretar,
8: sí,
9: porque,
8: sí,
9: como
8: sí, sí,
9: dijiste,
8: sí.
9: faltó un siglo, pero hay mucho más entusiasmo de tener una conversación y decir, señores, lo de Milei podía llegar a ser necesario, pero hasta acá llegó. Tenemos que cambiar esta película, esto así, digamos, no va a servir. De alguna forma nos tenemos que juntar, nos guste o no nos guste.
8: Bien. ¿Cómo presumís que va a llegar Milei? Porque una teoría es que esto ya, el modelo está entre comillas agotado, que volverán algunas mejoras macro en materia sobre todo de inflación, volverá a desacelerarse, pero que no llega la gente, que todo vemos el poder de compra, el salario real, todos los días vemos malas noticias, que esto no va a cambiar demasiado, que sí seguiremos con la cierta estabilidad y hasta cierto punto el dólar, en el año electoral hay que ver, pero digo, pero que a la gente no le va a llegar y que Milei no tiene más que riesgos a perder, pierde, si es, cae Trump en las parlamentarias de medio término en noviembre, ahí también empezás a dudar cuánto va a volver a jugar ese tío Sam si necesitamos Fox, si el gobierno necesita apoyo de nuevo. Digo, tenemos que ver la película así como un Milei cada vez más débil de acá a votar dentro de año y pico, o no tiene por qué ser necesariamente tan así.
9: No tiene que ser necesariamente así, ¿no? Digo, primero, porque acá hay dos cosas para considerar. Primero, el caso Adorni trae costos, pero también es cierto que hay un costo que toca un límite. El
8: Sí,
9: tipo que
8: sí.
9: dice, mira, a mí me gustaba lo que está haciendo Milei, y lo de Adorni me parece un desastre. Y entonces, digo, bueno, que no voy a pensarlo
8: Sí,
9: dos
8: sí.
9: veces. El día de la elección voy a votar a Milei
8: Sí,
9: sí o
8: sí, sí,
9: sí,
8: sí,
9: ¿no?
8: sí.
9: O
8: Pese
9: sea
8: a
9: que
8: Adorno,
9: eso.
8: sí.
9: Eso tiene, digamos, un costo acotado. Si la economía no. Si no hay expectativa, no te diría ni siquiera gran recuperación de consumo masivo. Si no hay expectativa que se perdió en los últimos meses, entonces obviamente ahí hay un dolor de cabeza fuerte. Y me parece que el gobierno no está pudiendo, ¿no? Encontrarle la vuelta a cómo se hace eso. Un detalle, ¿no? Llevamos básicamente 4 meses de ejecución presupuestaria del año.
8: Sí.
9: El gasto público creció respecto del primer cuatrimestre del año pasado, ¿no? ¿Esto qué significa? Que hay una conciencia sobre este debate de si hay que monetizar más la economía, que tiene que haber más dinero en la calle circulando, ¿no? Bueno, eso te da alguna pauta de que algo están tratando de ver, quizá porque no lo saben hacer bien del todo,
8: No,
9: no, no
8: Caputo
9: tienen
8: mismo,
9: todo.
8: ese Arnó casi un reconocimiento, yo lo puse en el grupo que integrás, habló del 15% de PBI del gasto, ya dijo, ya no podemos, quiso decir casi otra alusión, no podemos ajustar más por gasto, digamos, no podemos seguir
9: Claro.
8: ajustando por gasto, tenemos que mejorar la recaudación, pues por gasto ya como que no hay de dónde
9: Claro.
8: sacar o a quién matar más, a discapacitado,
9: Claro.
8: universitario, lo que sea, ¿no? Que ya no,
9: Totalmente
8: no
9: así.
8: se puede tirar más de la cuerda. Sí.
9: Totalmente así. A mí me parece que acá hay, ese es un detalle, digamos, un detalle de lo fáctico, ¿no? Que si el gobierno está tomando alguna nota, después si lo sabe hacer o no. Pero me parece, además, que una cosa es el establishment diciendo, Milei, siga, siga y haga el ajuste que haga, que sea necesario, lo importante es que no vuelva el kirchnerismo. Y un establishment que dice, me parece que acá hay algo que no está funcionando, ¿no? Y ya no, no, no, hiciste el ajuste, sí, pero ya después no, no sé si nos sirve más que lo que estás haciendo. Y entonces ahí me parece
8: Y
9: que el gobierno.
8: eso es lo que prima hoy en el establishment, sí, me parece que ya no está funcionando.
9: Que hay algo que no está funcionando. Sí,
8: Eso es
9: eso
8: lo
9: no
8: que está
9: me.
8: diciendo parte del establishment hoy.
9: Sí, totalmente, totalmente. Más allá del mundo industrial, que obviamente se queja porque, digamos, es el pato de la boda, etcétera, etcétera. Pero digo, hay claramente, digamos, una sensación de que hay algo que no está funcionando y vuelta la burra al trigo, ¿no? Que esto es, ¿qué pasa si mete la pata y entonces aparece un Alberto? Un Alberto. Digamos, muy entre comillas, por supuesto, pero que la gente diga, y bueno, era medio, me pareció moderado y lo voté.
8: Y puede aparecer una. A ver, digo, a ver, lo de siempre. En la Argentina, Blanco, Negro, River o Boca era el partido militar o el partido peronista. Hoy, digo, la oposición es el peronismo, digo, tendría que venir de ahí. ¿Qué, digo,
9: Oh.
8: otro outsider? ¿De dónde va a salir el que releve eventualmente a Milei por el otro lado del arco político? Convengamos que tiene que venir de
9: Bueno.
8: la fila del peronismo, digo.
9: Bueno, a ver, primero, vos
8: Corregime,
9: pusiste una palabra.
8: corregime, para eso
9: No,
8: debatimos,
9: no,
8: qué sé
9: no,
8: yo,
9: vos pusiste
8: sí.
9: una palabra clave que es outsider, ¿no? Que ya no
8: Sí.
9: sería ni peronista, ni radical, ni lo que sea, digamos, sería
8: Sí, pero hay
9: alguien que
8: lugar,
9: efectivamente era diferente,
8: sí.
9: ¿no? El Goebel, el Brito,
8: Y
9: el
8: pero se
9: Fara, ¿no?
8: mueven el amperímetro, pareciera que
9: No,
8: no.
9: ese es bueno, no, no mueven al perímetro. También es cierto, digamos, que no les convendría mucho que mañana sean Gardel y Lepera, porque
8: No, está
9: obviamente
8: bien, falta.
9: estamos demasiado adelante y entonces vos decís, bueno, pero, ¿no?
8: Totalmente.
9: Un poco la hipótesis Jaime Durán Barba, ¿no? Dice, no, no te conviene aparecer tan temprano
8: ¿Qué más?
9: porque
8: Está bien.
9: ya no sos la
8: Total,
9: sorpresa,
8: total.
9: ya, después ya no sos lo nuevo. Pero en todo caso, no importa. Lo cierto es, la primera discusión es Argentina, que va otro outsider, ¿no? Y mi impresión es que este gobierno está teniendo problemas en lo económico y está teniendo muchos problemas en lo político, ¿no? Entonces el tema es, ¿quiero de vuelta un outsider que no sepa de política? Y me parece que ahí empieza, digamos, la cuestión de, y prefiero a alguien de la política, honesto, con experiencia, con algún pergamino, etcétera, con algún reconocimiento, y me parece que ahí empieza la primera parte de la discusión. ¿Queremos o no queremos un outsider? Me parece que esa hipótesis entre que los outsiders no terminan de arrancar
8: Bueno, sí.
9: y que tenemos este contexto de opinión pública pero sin experiencia política de vuelta, no lo
8: Bueno,
9: sé.
8: pero entonces vuelvo a mi ecuación. ¿Dónde no porque yo sea peronista ni lo soy, pero digo, ¿dónde
9: No, no
8: buscamos
9: entiendo,
8: al que
9: entiendo,
8: puede
9: entiendo.
8: cortar el camino a Milei si no es en el peronismo? Aún, salvo, a ver, puede surgir Brito, supongo que dentro del peronismo, no por el PRO, pero ponele que Brito estalla y todo el pol pone, pero también desde dentro del peronismo, si no es dentro del peronismo, el mismo Goebel, que para mí no existe, pero digo, si no es dentro del peronismo, ¿de dónde va a salir el que releve a Milei por oposición?
9: Bueno, a ver, ahí está el punto, ¿no? Digamos que primero un peronista. ¿No? Para no decir del peronismo, un peronista, ¿no? Que vos digas, voy a poner un nombre, que no creo en esta hipótesis, pero la voy a poner
8: Sí.
9: solamente para ejemplificar. Jan Llora es un
8: Sí.
9: peronista.
8: Sí,
9: No
8: sí.
9: es del PJ, ¿no?
8: Es el moderado, sí, ok. ¿Y?
9: Exactamente. Esto es un primer detalle. Porque un peronista no es lo mismo que venga del PJ. La segunda cuestión es, ¿qué pasa si empieza a crecer una hipótesis de, bueno, no importa, digamos, de qué partido sea, sino lo importante es que sea un moderado que pueda más o menos controlar este elefante, digamos, de diversos colores, que pudiera ser un frente opositor, ¿no? Y entonces en ese sentido yo digo, bueno, por ahí todo el mundo se pone de acuerdo en una figura de consenso que no necesariamente sea un peronista, pero que sea bien visto por peronistas y por supuesto por todo aquel que se lo quiera sacar a Milei de encima, digamos.
8: Pero está bien, con mi hipótesis, pero ¿dónde, yo digo, a ver, corregime totalmente, por eso charlamos, pero ¿y dónde se cuela? Si vos tenés que más o menos Milei va a tener, bueno, en primera vuelta 30-35, el peronismo más o menos, ¿por dónde se cuela? ¿Hay un 30 danzando por otro lado, por el medio? Yo, la verdad que me cuesta encontrarlo, digo, pensar en un rospero, en un tercero en discordia, digo, que entra la discusión entre los dos grandes polos políticos, la verdad me cuesta tanto, a mí, me puedo
9: No, no,
8: equivocar,
9: no, pero
8: verlo.
9: por eso, a ver, estamos partiendo, o creo que estamos coincidiendo en el punto de que hoy es difícil tercera fuerza. Tercera fuerza con posibilidades, por supuesto.
8: Sí.
9: Entonces el punto es, ok, no tercera fuerza, sino es cómo es este frente no Milei, ¿no? ¿Quiénes están adentro y quién puede ser competitivo, moderado, para que haya un público que diga, bueno. Con tal de que no vuelva la Cámpora y Cristina, aunque estén adentro,
8: No, Yarlora
9: digamos.
8: podría ser en este mismo ejemplo. Yo lo veo difícil, pero podría como graficar en
9: Sí,
8: este sendero, pero digo.
9: yo también lo veo difícil, yo también veo difícil Puyaro, lo que quieras. Pero lo que te quiero decir es que no descartemos, ¿no? Porque si el negocio es la moderación, para ganar, y hay más de un radicalizado que mañana se va a convertir en moderado.
8: Bueno, y Kicillof no puede jugar ese mismo sin pasarse al otro lado, digo que no puede.
9: Ahí yo lo veo complejo porque me parece que ya tiene mucha historia, ¿no? No es nuevo, ¿no? Fue ministro de Cristina, el gobernador de la provincia de Buenos
8: Sí,
9: Aires,
8: sí.
9: no es un buen
8: No, no, no es, no es
9: gobernador.
8: joven, pero no es nuevo.
9: Es
8: Sí.
9: honesto, sí, pero no. Tampoco muestra, digamos, no termina de mostrar. Ha dado algunas puntas que lo hemos charlado también
8: Sí, sí,
9: contigo
8: sí, sí.
9: respecto de,
8: La
9: bueno,
8: nueva
9: el lugar del
8: canción,
9: Estado,
8: pero
9: el
8: tiró
9: Estado
8: títulos y quedó ahí.
9: presente,
8: Sí.
9: claro, el Estado presente ya no tanto, si es el Estado eficiente, bueno. Pero va lento, ¿viste? Va lento y me parece que el personaje tampoco, ni le termino de ver uñas de guitarrero. Ni tampoco, digamos, le veo con pasta para jugar fuerte y decir yo encabe me vuelvo mañana me vuelvo moderado y encabezo esto. Pero esta es impresión personal.
8: O sea que vos querés, ¿y cuántas chances? No quiero cuantificar exactamente, pero digo, ¿son altas o son bajas las chances de que alguien pueda birlarle, siendo muy claro, la candidatura a Kicillof por el PJ, que hoy parece casi cantada?
9: Mira. Yo no lo descarto para nada. Me parece que la política contemporánea se está caracterizando por fenómenos de corto plazo, ¿no? De crecimiento vertiginoso, exponencial. Entonces vos decís, sí, pero no hay, hoy no lo veo. Yo te tiro un nombre X y decís, no, ese nombre no va a andar. Bueno, pero qué sé yo.
8: Ok. Bueno, por
9: Digo,
8: último, sí.
9: un último comentario,
8: Sí,
9: ¿no?
8: dale, dale.
9: Andan dando vuelta personajes que, digamos, que tienen por lo menos experiencia política, ¿no? El caso Uñac, ¿no? El caso Gustavo Sáenz, etcétera, etcétera. ¿Dónde finalmente se meten si ven que hay un negocio político en un encabezar un frente opositor moderado? Bueno, ojo, ¿no?
8: Ok. A ver, se nos va a cortar así de cortita, volvamos a la derecha. De lo poco que cambió en estos 40 días tomando tu viaje es de Bullrich, ¿no? Que sacó un poco la cabeza.
9: Total.
8: Más allá de eso, creo que marcó la cancha, difícilmente rompa, digo, ella no puede ser la candidata del mileísmo sin Milei, tampoco creo que rompa, y si rompe sería mucho más cerca de la elección. ¿Cómo ves un poco el fenómeno, esta disrupción de Bullrich, pegar y guardarse? ¿Crees que sí puede hacer algo, no, va jefa de gobierno y se queda ahí, o aspecta a candidatura a vicepresidenta.
9: Yo creo que Patricia es peronista, ¿no?
8: Total, total, totalmente define
9: Cultura,
8: bien ese sí,
9: culturalmente peronista, digamos, ¿no?
8: totalmente.
9: Eso digo, porque eso le ha dado en la vida un nivel de flexibilidad y de astucia no menor, ¿no? Para llegar hasta acá.
8: Sí.
9: Entonces, ella puede ser la opción moderada. Bueno, es muy difícil, obviamente, pero ojo, digamos que pudiese efectivamente moderar al oficialismo, ¿no? Como diciendo, el oficialismo necesita una cosa más moderada, con más experiencia política, ahí está Patricia. Yo creo que Patricia me parece que está disponible para lo que se pueda, para lo que le convenga,
8: Sí,
9: ¿no?
8: total, total, total.
9: Entonces, me parece que en ese sentido, de vuelta, si la discusión está entre la inexperiencia, el cierto fastidio con la inexperiencia del outsider y la experiencia de
8: Sí,
9: alguien que
8: pero a
9: puede.
8: ver, sí, pero los Milei no le van a ceder la candidatura, digamos, a ver, es tan obvio eso
9: No le
8: como
9: van
8: que
9: a, no, no le van a ceder la
8: presidencial, digo,
9: candidatura,
8: ¿no? Sí.
9: no le van a ceder la candidatura. En tanto y en cuanto Milei crea que él es la gran figura y gana, ¿no?
8: A ver, traducido, ¿vos crees que si Milei en algún momento considera que va inexorablemente o probablemente a la derrota, puede así decir, andá vos, Patricia, porque esto así no vamos a perder?
9: No lo descarto, porque ¿qué pasa si el acuerdo, como le hace Cristina a Massa, que Silofa, que sea, que esto es la lista, la pongo yo? Encabezás vos
8: O
9: la
8: sea, la
9: reserva.
8: rodea, le da la candidatura, pero la rodea.
9: Exactamente así.
8: Mauricio en este juego yo no lo veo candidato de nuevo, salvo una catástrofe. Estamos hablando de la foto de ahora. Si Milei le estalla en 3 meses el gobierno, veremos. Pero digo, ¿cómo lo ves a Macri? Yo lo veo más tratando de cuidar negocios y la capital federal que otra cosa. Pero no sé, a ver.
9: Bueno, pero digamos, también lo hemos charlado. Yo
8: Sí,
9: creo que
8: sí.
9: tiene, ojo, es una minoría estratégica con capacidad de daño,
8: Totalmente, totalmente.
9: ¿no? Porque vos, esos 12 que tienen diputados, los pones de un lado, los pones del otro, se te
8: Total.
9: cae una ley, te aparece una comisión
8: Total.
9: investigadora, se te cae unas PASO, se te caen artículos de una reforma política, ojo con ese detalle. A mí me parece que él debe estar disfrutando mucho el momento, porque efectivamente el gobierno, digamos, hizo lo que quiso. Y digamos, me parece que en ese punto Macri, digamos que obviamente siempre tuvo un diálogo fluido con el establishment económico, de vuelta el tema es, bueno, ¿qué armamos? ¿No? Este muchacho ahora nos trajo un problema, entonces, ¿qué armamos?
8: Bullrich rompiendo, no ahora obviamente, dentro de no sé cuánto tiempo, unos meses, con el mileísmo y de nuevo yendo una especie de, bueno, junto con el cambio nuevo, con apoyo del establishment, no, o sea, una tercera candidata ahí sí, difícil, ¿no?
9: Bueno, a ver,
8: No,
9: parece que
8: no me
9: no.
8: digas no lo descarto, porque si decimos que no lo descarto, digo, si no, si todo no lo descarto y sí, está
9: No,
8: bien, ¿no? Sí, dale,
9: pero ¿por qué te digo esto?
8: sí.
9: ¿Qué pasa si van pasando si dentro de 6 meses o 10 meses, ¿no? Marzo del año que viene, Patricia es la mejor figura, ¿no? No es la presidenta, sigue siendo, es la mejor figura. El
8: Del
9: gobierno no termina.
8: oficialismo, del oficialismo.
9: Es la mejor figura. Claro, sí, del oficialismo, por
8: Bueno, hoy
9: supuesto.
8: ya lo es prácticamente, o varias encuestas, pero bueno.
9: Lo es, ¿no? Pero
8: Sí.
9: bueno, uno dice, bueno, y Milei, me cansó un poco. Y Patricia, ay, no, a Patricia sí me gusta. Pero eso necesitaría, digamos, que Milei la apoye. Ah, bueno, ojalá Milei la apoye, ¿no? Entonces, ¿qué te quiero decir? Todo sirve en tanto y en cuanto un día, de la noche a la mañana, la sociedad o la parte de la sociedad que obviamente no quiere que vuelva.
8: El peronismo, sí. Oh, se cortó.
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12: Soy Julio Gambina y este es un comentario para Construcción Plural que dirige Fernando Mauri. Y los datos son muy importantes. Por eso hay que resaltar que la economía argentina está creciendo, sí, pero no es un crecimiento para toda la población. Podríamos decir que son contradictorios los datos de la economía. El crecimiento del Producto Bruto Interno no se condice con la evolución de los ingresos de la mayoría de la población. No solo salarios y jubilaciones, sino también los ingresos del sector empresario que no está favorecido por la política económica. El dato que levanta el gobierno con fines propagandísticos en estas horas es el crecimiento de la economía en marzo. Un crecimiento interanual mayor al 5%, que respecto del mes anterior, del mes de febrero, es superior al 3%. O sea, es un dato de crecimiento económico, incluso en buena parte de los rubros de la actividad económica. Pero claro, eso tiene que ver con la evolución previa de meses anteriores en deterioro. Recordemos que la economía argentina creció 5,5% en el 2025 y que la proyección de este 2026 es de un 2%, con lo cual hay una ralentización del crecimiento rebote del 2025. Bueno, uno de los interrogantes entonces tiene que ver de cuánto en marzo hay de rebote respecto de la tendencia a la desaceleración que tenía la economía argentina en los meses previos y si este rebote tiene consecuencia para la perspectiva. Desde el punto de vista del gobierno, bueno, estos datos están potenciados por el balance comercial externo positivo y por lo tanto el propio gobierno dice se vienen meses de crecimiento de la economía argentina, pero el ministro de Economía reconoce que no hay espacio para mayores ajustes. Es decir, que hay un reconocimiento de que se agotó la etapa del brutal ajuste fiscal que permite el dibujo contable del superávit. Digo dibujo contable del superávit porque, bueno, las cuentas públicas reconocen deudas por subsidios a trenes por 120 mil millones de pesos, al transporte de colectivos por 115 mil millones de pesos, al sector eléctrico por 12.500 millones de pesos. Por lo tanto, más allá del ajuste realmente realizado en el sistema jubilatorio, en la eliminación de las obras públicas con deterioro importante de la infraestructura, en la reducción a los aportes a las provincias, en fin, en el ajuste realmente realizado, hay mucho dibujo contable. Incluso ya hemos comentado varias veces que el Fondo Monetario Internacional tiene otra forma de registrar los intereses que si se siguiera la contabilidad del Fondo Monetario Internacional, Argentina no tendría superávit fiscal. El gobierno dice que tiene superávit primario y superávit financiero y no hay ni uno ni otro, con fortísimos compromisos de vencimientos en el corto y mediano plazo, es decir, hasta el periodo de finalización del gobierno de Javier Milei. Lo real es que son datos contradictorios. Es cierto que el Producto Bruto está creciendo. Es cierto que hay superávit comercial y por eso el Fondo Monetario liberó los 1.000 millones de dólares del préstamo comprometido oportunamente. Pero los ingresos de la mayoría de la población no alcanzan a equilibrar con los incrementos de precios. Y aunque empezó una tendencia decreciente de la inflación, bueno, eso se explica por la caída de las ventas. Por eso, junto con los datos de crecimiento del PBI, se mantiene la caída de ventas en supermercados, en grandes centros comerciales. Digamos que el consumo popular sigue mostrando deterioro y eso está obviamente asociado a la disminución de los ingresos. Por eso, desde el Ministerio de Economía se dice, bueno, se acabó la etapa del ajuste, ahora viene la etapa del crecimiento y por eso el superRIGI, donde el gobierno apuesta a que las inversiones aprobadas del régimen de incentivo a grandes inversiones que supuestamente deberían empezar a integrarse en lo que resta del mandato de Milei, se complementen con esta nueva apuesta a un superRIGI, que es una intencionalidad de que no solo haya una provisión de recursos naturales estratégicos en el plano mundial, como es la apuesta del gobierno, sino que haya un intento de inversiones externas y locales para industrializar esos sectores que hoy explican el crecimiento de la economía, básicamente la energía y la minería. Es sabido que el núcleo dinámico de acumulación capitalista de los últimos años fue el agronegocio de exportación, ahora se suma minería y energía, y la intencionalidad del gobierno en el mediano y largo plazo es que haya inversiones de industrialización de esos sectores dinámicos que hoy hacen crecer la economía. Como vemos, son todos datos muy contradictorios que obviamente juegan en el escenario político en torno de consenso o desgaste de la gestión gubernamental. Hasta la próxima.
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1: Hola, ¿qué tal? Les habla Alejandro Rothman en su habitual columna semanal. Hoy me quería referir a un tema que se da por sabido, que se estima que todo el mundo coincide, que marcaría supuestamente un gran éxito en la gestión económica actual y que implicaría una vuelta de página fundamental si se coteja lo que sucede hoy en la Argentina en el plano económico y social y lo que estuvimos observando a veces con un poco de pesimismo, otras veces alegrándonos de las gestiones anteriores. En realidad se está falseando la verdad. De ningún modo estamos en una situación de equilibrio, de estabilidad, de logro, de metas que parecían inalcanzables, etcétera, etcétera. Voy a hacer un repaso de información que escasea en general sobre esta cuestión, que no surge de los titulares de los diarios, pero que ofrece serias advertencias sobre la inestabilidad de muchos de los procesos económicos y sociales en marcha, del encubrimiento de información muy valiosa que da por tierra con la supuesta estabilidad que se habría alcanzado y de los temores sobre el futuro si no se cambia la política económica y social. Empiezo por algo que es central, que es fundamental, el salario de los trabajadores registrados. Cayó por séptimo mes consecutivo en el mes de marzo, según datos oficiales. La caída ya lleva una acumulación de 7 meses consecutivos, lo que implica una contracción que no se acomoda de ningún modo a una supuesta estabilidad. Si se advierte la variación entre noviembre del 23 y los datos sobre salario real promedio de toda la economía según el tipo de regulación social a la cual está adscrito el perceptor del salario, estamos peor o mucho peor que en noviembre del 23, un mes antes del cambio de gobierno. El salario, por ejemplo, de los trabajadores registrados, los que están en blanco, en regla, aproximadamente unos 6 millones de trabajadores, está casi un 10% menor cuando se toman los datos oficiales del mes de marzo. Si se desdobla el salario registrado entre privado y público, se va a advertir que el privado está un 5% por abajo, pero el público un 17% por abajo. Para ninguno de estos trabajadores la estabilidad les ha llegado para los más de 12 millones de trabajadores que se pueden constatar, tanto públicos como privados, se ha llegado a un nivel muy deteriorado, en franco descenso, porque en el mes de noviembre del 24 estaba en 5% abajo el salario de los registrados. Ahora dijimos, siguió cayendo y está casi un 10. Y en el caso del salario privado registrado, estaríamos en un 10%. O sea, estamos en franco descenso, en una situación de aguda inestabilidad porque no surgen datos de cambio de tendencia y tenemos una situación social que está francamente en deuda con cualquier dato que nos pueda surgir como promisorio. Si avanzamos con más información, siempre oficial, sobre la calidad del empleo en términos de la evolución desde que está el actual gobierno,

0: El dato también es desalentador. Los trabajadores que están afectados por el pluriempleo, o sea, que tienen más de un trabajo para poder subsistir, son el 32% en el cuarto trimestre del año pasado, según la encuesta permanente de hogares. En el año 23, cuando se compara ese dato que acabamos de decir, estaba 9 puntos de porcentaje, incluyendo el pluriempleo. O sea, siguió deteriorándose la situación laboral de la fuerza de trabajo. Y si avanzamos en términos de trabajos precarizados, en el volumen total de ocupados, está al final del año pasado en el 58%, mientras que en el dato que uno puede recoger de años anteriores, por ejemplo, de una década atrás, era el 52%, marcando una brecha muy dolorosa para el personal ocupado en forma crecientemente precaria. Estábamos comentando la situación social, tanto de salario como de calidad del empleo. Peor ahora que cuando asumió el gobierno la actual administración. ¿Qué tenemos en términos de situación inflacionaria? Si marcamos los porcentajes de inflación que hoy afectan a la sociedad argentina, vemos una realidad que poco se cita en los análisis que desde el poder político se realiza. La inflación total en la actual gestión alcanza, tomando el dato de abril de este año en comparación con noviembre del 23, como hicimos antes, en un incremento del 303%. Si uno va a cualquier etapa que tiene que ver con la economía argentina hasta el ciclo en donde la pandemia marcó una situación francamente crítica y luego la sequía, retrocede en años más normales, en el último tramo, en el tramo de Macri, es más o menos la mitad el incremento en los 4 años, en el último periodo del gobierno de Cristina, 2011-2015, cuando entregó el poder a Macri, los incrementos anuales no superaron los 2 dígitos. O sea, fueron menor, el incremento fue menor al 100%. Quiere decir que estamos padeciendo un desequilibrio en el nivel inflacionario muy grave. Se repite si se baja el análisis al dato mensual. El índice de inflación de este año llega al 9% y tomando mes a mes, abril a abril, fluctúa en torno al 32%. Es un valor muy superior a todo el ciclo de cada año del 2011 al 2015. En un año de Macri también es más bajo. Es decir, no hace mucho en la sociedad argentina la inflación era de cierta dimensión inusual a nivel internacional, pero a nivel de la historia contemporánea mucho más baja en el ciclo final del gobierno de Cristina Fernández que en este ciclo anual que estamos padeciendo. Si vamos al caso de la inversión, que es la capacidad que tiene una economía de juntar recursos para poder generar futura ampliación de la capacidad productiva, la situación es también por demás delicada. La inversión productiva cerró el primer trimestre con una mejora de solo el 0,3% con respecto al año anterior. Y si se toma el año entero, marzo a marzo cayó el 5,5%. Es decir, hay menos capital fijo instalado en la economía argentina con perspectivas de futura ampliación de la producción que hace un año, cosa que no ocurrió, excepto en el tramo que tuvo como protagonismo central a la pandemia, no ocurrió en ciclos anteriores cuando gobernó Néstor o Cristina Kirchner. Y el otro desequilibrio muy serio es el del famoso déficit fiscal cero o superávit, como se le prometió en la última renegociación al Fondo Monetario. En el último ciclo, en donde el Fondo estuvo analizando la situación fiscal del Estado Nacional para aceptar seguir otorgando préstamos a fin de pagar la deuda, tenemos un dato muy interesante, un fuerte superávit comercial, producto de las exportaciones básicamente de gas y petróleo, fundamentalmente petróleo, provenientes de Vaca Muerta. Inversión central de la economía argentina hoy en día en manos de una empresa de capital estatal, lo que más odia el presidente y prometió destruir el Estado desde adentro, y ahora disfruta de un superávit comercial por una inversión que comenzó Cristina Fernández de Kirchner y que concretó además con el gasoducto Néstor Kirchner poco antes de entregar el gobierno a Alberto Fernández. Ese superávit fiscal, del punto de vista total, global, incluyendo el sector financiero, fue en el último tiempo en donde el Fondo estuvo analizando la situación global de la economía argentina, no un superávit, sino un déficit fiscal del 0,8%, fruto básicamente de amortizaciones de deuda y pago de intereses por sobre el superávit primario, y que no aparece con el dato como acabamos de expresarlo, porque el gobierno capitaliza los intereses de su deuda externa pública, y entonces cada vez que hay un pago de intereses por bonos, no se contabiliza como tal, sino que se contabiliza como nueva deuda. Estamos en otro tramo de fuerte inestabilidad que debe ser tenida en cuenta para dejar de lado la propaganda oficial. Se habla de un supuesto sistema económico funcionando establemente, lo cual con todo lo que hemos puntualizado queda mostrado que es totalmente falso.
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0: El cine argentino necesita encontrar el camino de la recuperación plena de la actividad audiovisual y del reencuentro con el público. Lo decimos hoy, que se conmemora el Día del Documentalista y se celebra el premio principal del Festival de Cannes al director argentino Federico Luis por una producción no realizada en la Argentina. Hoy, que se impulsan políticas de Estado que buscan desfinanciar y desactivar definitivamente al sector audiovisual, y que la propia Escuela de Cine, la ENERC, está seriamente amenazada en su continuidad. Lo decimos hoy, entonces, en este contexto. Hoy, que desde GPS Audiovisual reafirmamos nuestro compromiso con una cultura plural, libre, accesible, diversa y que cuente con recursos del Estado para su desarrollo y el desarrollo de nuestra sociedad. Bienvenidos a esta nueva edición de GPS Audiovisual Radio, nuestra séptima temporada, con la producción periodística de Norberto Chab, la conducción de quien les habla, Julia Montesoro, en los controles, Gonzalo Sorais, y en la dirección artística, Jessica Bernardú. Decíamos entonces que hoy, 27 de mayo, se conmemora el Día del Documentalista, en recuerdo de Raimundo Gleiser, quien hace exactamente medio siglo fue secuestrado y desaparecido por la última dictadura militar. En 2001, tras asambleas y movilizaciones de los documentalistas argentinos, se fijó esta fecha para reivindicar el cine como herramienta social. Birna Molina y Ernesto Ardito fueron fundamentales en la visibilización de esta fecha. Su ópera prima, Raimundo, excelente para verla una y otra vez, estrenada en 2003, rompió el olvido institucional sobre Raimundo Gleiser. Estamos en los estudios de GPS Audiovisual Radio con ellos, con Birna y Ernesto. Muy bienvenidos, un gusto enorme tenerlos aquí y en este día, ¿no?
1: Hola, Julia.
2: Hola, Julia. Gracias por invitarnos.
0: Bueno, empecemos. Vienen recién de DAC, donde se organizó una jornada en conmemoración, ¿no?, de esta fecha, pero sobre todo de Raimundo Gleiser. ¿Qué impresiones recogieron ahí? ¿Qué pasó? No,
2: bueno, fue muy emocionante. Bueno, en principio, hablabas de la película Raimundo. Nosotros restauramos últimamente la película Raimundo porque se realizó a fines de los años 90 en soporte, es un soporte Betacam, y entonces ya se estaba como deteriorando, se estaba perdiendo, y lo que hicimos fue trabajar con los archivos digitales originales, que por suerte íbamos backupeando todo en CDs, que era un delirio backupear el peso de una película de alta calidad así en CD, pero lo fuimos haciendo por suerte, y esa obsesión nos permitió de alguna manera recuperar hoy en día en digital Raimundo, toma, ¿no? Entonces, bueno, con esa excusa también de alguna manera proyectamos la versión restaurada y se le hizo en la DAC, que es la primera vez que se hace, y está buenísimo, una jornada por el Día del Documentalista y en homenaje a Raimundo Gleiser. Uh-huh. Se proyectaron dos cortos de Raimundo, el primero y el último, La Tierra Quema y Me Matan Si No Trabajo. Y después, creo que la parte más emocionante fue la última, donde se realizó una charla con sus familiares, con Greta, su hermana, sus sobrinos, y con Bebe Camín y con Nemesio Juárez. Uh-huh. ¿Y qué pasó? Un poco lo que vos hablabas recién en función del 2001. Se hizo como un diálogo generacional, intergeneracional, entre realizadoras y realizadores de la generación del 70, del 80 y los de los 2000 o de los 90. Uh-huh. Eso fue increíble, inclusive con la intervención de estudiantes de cine que recién estaban como redescubriendo a Gleiser y a lo que se estaba presentando ahí, ¿no?
0: Ajá. Bueno, formidable entonces.
2: Sí, sí, estuvo,
0: ¿no?,
2: re lindo.
0: Una muy buena manera de recordar a Raimundo Gleiser. ¿Y qué representaba él para la comunidad audiovisual y para ustedes cuando decidieron encarar Raimundo, la película?
1: Y mira, cuando nosotros empezamos con todo, que fue allá en el año 1997, en realidad un tiempo antes Ernesto había visto Los Traidores y México, la Revolución Congelada, en una proyección en Cine Maxi que hacía Fernando Peña. No se pasaban las películas de Glazer en ese momento, prácticamente no se hablaba. Nosotros habíamos hecho 4 años en la escuela de cine y casi que lo habían nombrado alguna clase a Raimundo. Las películas no estaban al alcance, ni de los estudiantes ni de la gente. Entonces, cuando Er se encuentra con estas dos películas, le vuela la cabeza así y dice, che, hay que hacer algo, hay que contar la historia. Hay que primero empezar a entender quién era Raimundo, uh-huh. empezar a descubrirlo, a conocerlo y después empezar a contar esa historia, no solo para nosotros, sino para que los que venían después de nosotros, que por ejemplo iban a estudiar cine, supieran que había un cineasta argentino que estaba desaparecido y que tenía una filmografía increíble y que mostraba la realidad no solo de Argentina, sino de Latinoamérica, uh-huh. de una manera que hasta ese momento nosotros, jóvenes que habíamos nacido en los 70 y estábamos recién saliendo a la vida adulta en los años 90, desconocíamos por completo.
0: Uh-huh. Bueno, recuerdo que Raimundo fue toda una revelación, pero para un público muy amplio, porque les fue muy bien, ¿no? Con la exhibición de Raimundo en salas en ese momento, que también era una rareza, ¿no?
1: Sí, es que en realidad la peli, hoy lo contábamos, tuvo toda una exhibición, o sea, lo vieron muchísimos, miles de personas, pero en distribuciones alternativas, o sea, eran todas en las salas que surgieron después del 2001, o sea, exhibiciones en universidades, asambleas populares, centros culturales, salas de todo tipo que nos convocaban, pero nunca tuvo un estreno comercial, digamos. Uh-huh. Y por otro lado, sí recorrió no sé cuántos, 50 festivales, no, y ganó, después muchos más, y ganó más de 20 premios internacionales. A la peli le fue en términos cinéfilos muy bien, pero tuvo una impronta muy, muy particular. Casi que nosotros dijimos, bueno, hacemos la película, queremos que le llegue a la gente, y si no la podemos exhibir de una manera tradicional, la hacemos como hacía el cine de la base. Ajá. Llevamos la película a la gente, no que la gente venga al cine. Y ese fue un poco el espíritu de cómo se distribuyó Raimundo, y me parece que nada, que eso le dio como... Fue parte de la lógica de ese tiempo, ¿no? O sea, de esa generación que estábamos como naciendo a la vida más activa como sujetos históricos, sociales, y de golpe nos encontrábamos con una realidad donde había que construir todo. Incluso el espacio para exhibir las películas y las propias audiencias, ¿no? Al menos para películas que no eran convencionales en su forma o en lo que contaban.
0: Sí, sí, y en los 2000 y después de todo lo que había ocurrido aquí social y uh-huh. políticamente, ¿no? Ahora, ¿ustedes qué complejidades tuvieron que atravesar para llegar a concebir, a realizar y a estrenar Raimundo?
2: Lo más complicado, justamente, la dictadura militar construyó, que siempre lo digo, ¿no?, como un muro de la memoria, donde habían pasado en realidad muy poco tiempo, de los 90 a los 70, 20 años o menos. Es como si habláramos hoy de casi del 2005, 2004, parece que es muy próximo, pero en ese momento parecía que habían pasado como 200 años, como si hubiera sido, no sé, la Revolución de Mayo más o menos. Porque prácticamente no había archivos. Sí había archivos institucionales, pero siempre se hablaba del 76 para atrás. Es decir, de todos los crímenes de Estado que se habían cometido, ¿no? Los centros clandestinos de detención y demás. De un modo se iba generando, como continuaba para mí un poco la política de la dictadura, que era generar miedo en la sociedad, diciendo, si te metes en política te va a pasar esto. Entonces, bueno, lo que más nos costó es encontrarnos con esos archivos cotidianos, humanos, hasta familiares, te diré, donde nosotros podíamos ver esa Argentina costumbrista, esa juventud, ese día a día anterior al año 76, es decir, quiénes eran ellos humanamente, ¿no?, como personas, no como figuras de bronce o nada.
0: Sí, sí.
2: Y eso fue toda una gran construcción, porque el proyecto de la película comenzó con que primero pudimos recuperar la obra completa de Raimundo, que fue un montón. Es decir, Raimundo Glazer, cuando lo secuestran, entraron, digamos, los grupos de tareas a su casa, se robaron todo, pero no se llevaron las películas, por suerte. Esas películas, de ignorantes que eran, ¿no? Y era el mayor valor político, quizás, o artístico. De
0: memoria. La manera de borrarlo, ¿no?
2: Claro, claro.
0: Hubiera sido eso.
2: Porque aparte había una sola copia de cada película, eso es lo loco. Tampoco es que había tantas, solamente las últimas dos. Esa obra Muchos compañeros lo fueron como sacando al país clandestinamente, poniendo en las latas otros nombres, ¿no? Como si fuera una publicidad o diferentes nombres, y lo iban sacando. Y eso lo fue juntando Juana en Estados Unidos. Al comienzo de todo, bueno, viajo, lo que fue también muy fuerte, el hecho de que yo estaba acostumbrado a trabajar en video, ¿no? Venía de la escuela de cine del video de los años 90, y ahí me enseñaron a usar una moviola por primera vez, y el tema de, por primera vez también, enhebrar esas películas que hacía 30 años, que no, 20 años no se enhebraban, que se podían destrozar, pero era el modo de saber qué había. Y bueno, y así se hizo, se clasificó, se hizo el transfer, y eso sirvió como la plataforma para la película. Después viajó Birna en otro viaje donde fue más evolucionado, para decirlo de alguna manera, porque pudimos llegar a los backstage de rodaje que los laboratorios de Estados Unidos habían descartado, porque las últimas dos películas, Los Traidores, que fue una película clandestina junto con México, se produjeron, se montaron en Estados Unidos. Y todo ese bruto de cámara, nosotros pudimos ver cuadro a cuadro cómo fueron filmando esa película, ¿no? Cómo estaban ellos trabajando, riéndose o dándole todo para poder llevar adelante una película, porque se veía en esos pies de toma el equipo de técnico y a Raimundo filmando. Y sí, eso fue increíble. Y así fue como avanzando, ¿no?, el archivo, sí.
0: Ajá, ajá.
2: Pero Argentina es un tema muy complicado con respecto al material de archivo. Prácticamente se perdió todo. Y, por ejemplo, ahora que me toca hacer una película sobre los años 90, lo poco que hay es lo que conservaron algunas personas que grabaron en VHS en sus casas, de casualidad, programas, o hay un archivo privado que realmente para mí es como que, nada, no puede ser que toda la televisión de los 90, porque alguien apretó rec y puso un archivo privado, te lo cobran fortuna, y como argentino, capaz con producciones bajo presupuesto, uno no puede acceder, ¿no?
0: Uh-huh.
2: Es como muy complicado, pero bueno, así estamos, sí.
0: Ahora, la dimensión de Raimundo Glaser, ¿no?, al día de hoy, ¿cuál es? En este contexto, bueno, ustedes hablan de todo el trabajo que tuvieron que hacer en los 90 para rescatar esta figura y este tema de los archivos. ¿Y hoy qué pasa con Raimundo Glaser? Porque es un referente para los documentalistas.
1: Y Raimundo es un referente para los documentalistas y me parece para todo el cine político, porque tiene una mirada que sigue viva, que sigue mostrando de una manera una situación que sigue igual, que eso es lo más triste, digamos. La situación de ese pueblo que está condenado a la pobreza o a estar bajo la órbita de la burocracia sindical, como muestra Los Traidores. Y el tema es que Raimundo sigue proponiendo un lenguaje distinto, la cámara de Raimundo, la forma en que él retrata esa realidad, por ejemplo, documental. Hay una, justamente Bebe hablaba hoy, Bebe Camín, en la charla de eso, y esto totalmente yo coincido, la belleza con la que mira a Raimundo a través del lente y captura esa realidad. Tiene una magia y una belleza artística que nos obliga a pensar que el cine político no solo es denunciar o mostrar una situación, sino que también hay que encontrar una forma estética que emocione y conmueva al espectador desde otro lugar distinto, ¿no? Al que un cine más que reproduzca la lógica del sistema plantee. Me parece que Raimundo nos obliga a pensar el cine más profundamente. Y desde un lado de mucha pasión. Todos los que hoy hablaron coincidían en esta cosa de la pasión de Raimundo desde chiquito por el cine. Y por hacer cine, y como sea. Y me parece que ahí, en lo personal, yo me enamoré de esa mirada porque también la llevo, coincido. O sea, esa visceralidad, que no es un trabajo y después termino y hago mi vida. El cine lo es todo. Y en ese abrazar el cine también es abrazar la vida o los proyectos que uno tiene de por qué hacer las películas. Si vemos el por qué Raimundo hacía las películas, el para qué, el cómo las hacía, hay toda una filosofía de entender el cine de una manera. Me parece que eso hoy está en discusión profundamente. Hoy, cuando el cine internacional está en crisis como producto, donde mucha gente ya no lo conmueve el cine. Pero también tenemos que discutir cómo se hace el cine, para qué se hace, por qué. Entonces también hay, cada vez hay menos espacio para hacer ese cine como lo hacía Raimundo, o para pensarlo, ¿no? Por eso qué importante que los estudiantes de cine hoy puedan volver a repensar y a discutir esa mirada sobre el cine. Me parece que hoy eso es algo que, como legado, el más valioso que nos deja Raimundo, porque deja una coherencia entre vida y obra total, que sea una coherencia absoluta, y eso para mí es algo que hoy hay que seguir discutiendo.
0: ¿Hay plafón para esa discusión en este contexto, digo?
1: Yo creo que las generaciones más jóvenes sí. Yo creo que, ¿sabes qué? Es que me siento un poco como cuando nosotros teníamos esa edad, 21, 22, estábamos terminando la escuela de cine, empezamos a hacer Raimundo. Había un vacío tan grande en esa época neoliberal de los años 90 de esa Argentina, donde había un vacío de que la vida era un vacío. ¿Y cuál era el futuro que íbamos a construir? Y a partir de ahí, a mí se me plantó la figura de Raimundo y la de esa generación como... me interpeló mucho a mí en ese presente. Y me abrió una puerta a rediscutirme como persona, como cineasta, y a pensar desde otro lugar. Entonces, me parece que más que si hay lugar, es como yo siento que es liberador hablar de eso. Porque es como... se complejiza la realidad. No es ganar un mercado, tener una película que sea exitosa o esto, o que le guste a la crítica, sino es algo mucho más profundo el cine. Y aparte es algo que es peligrosísimo, si querés. Cuando se habla de si el cine es peligroso, si no es peligroso, para un sistema que trata de conservar un status quo, fíjate que las películas de Glaser, a pesar de que Glaser fue asesinado y desaparecido por la dictadura, a pesar de que los gobiernos que siguieron trataron de no continuar con su obra, de no difundirla, a pesar de todo eso, hoy está más vivo que nunca, y es por su cine. Entonces, mirá el poder que tiene el cine de atravesar los tiempos y de seguir sosteniendo memoria e identidad. Entonces, me parece que es una discusión que hay que darla.
0: Ahora, ustedes descubrieron toda esta filosofía, o estaba ya en el germen de ustedes cuando comenzaban, ¿no? Digo, a partir de este trabajo tan profundo sobre Raimundo Glaser, que se llamó Raimundo, ¿o es algo que se fue dando con el tiempo? Hay no, un método, surgió el método ese... de trabajo de ustedes, digo, ¿no?
2: Yo creo que nosotros siempre, incluso estando en la escuela antes de Raimundo, éramos de generar proyectos todo el tiempo. O sea, estaban las personas que estudiaban para ingresar a un mercado. Digo, son diferentes modos de encarar el cine. O estaban las personas que tenían una idea y la llevaban contra viento y marea para... Y nosotros estamos todo el tiempo, de alguna manera, produciendo. Es decir, veíamos el modo de cómo poder filmar en fílmico, etcétera, etcétera. Y bueno, y ese ímpetu lo teníamos, esa parte de arrojo quizás, ¿no? Que de hecho Raimundo la hicimos cuando nuestras dos hijas eran bebés prácticamente, ¿no? O sea, a veces eso te paraliza, decís, no, tengo que primero dedicar a la crianza. No, nosotros hicimos todo junto como venía. Y hay algo de lo que vos decís, sí, que es muy fuerte, que es el hecho de que no solamente fue Raimundo por lo que le decía Birna, sino también fue toda una generación del cine revolucionario latinoamericano, que de alguna manera todos, cada una de esas cinematografías que veía el cine de un modo de cambio social, un modo de interpelar a la sociedad, no solamente desde la denuncia, sino también desde la metáfora, como podría ser Glauber de Rocha, o desde ese montaje de vanguardia que hacía Santiago Álvarez en Cuba, o el trabajo de Miguel Littín en Chile. Digo, era algo que cuando uno iba viendo todas esas películas, era como que te iba dando un modo la formación estética, que para mí es fundamental. El modo de llegar a un público amplio para emocionar, para transmitir un mensaje. Y eso lo fuimos aprendiendo ahí, con esa generación. A pesar de que nunca, como decía Vir en un momento hoy, le pudimos conocer la mirada a Raimundo, porque lo conocimos cuando él ya no estaba. Claro. Cuando él ya estaba desaparecido. Entonces es como, o nunca pudimos hablar con él. Y eso es muy fuerte también. Lo raro de encontrar una persona que te enseñó tanto, que te marcó la vida, y como decía antes yo, a través de los archivos, ¿no? A través de haber encontrado su voz, sus entrevistas, sus imágenes. De alguna manera, quizás fuimos nosotros como armando ese rompecabezas de nuestro propio Raimundo, ¿no? Y bueno, y así fue, pero sí nos marcó para toda la vida. El modo de hacer cine y el por qué y para qué hacer cine, ¿no? Es decir, hoy Nemesio Juárez contaba que cuando vino la censura anterior, ¿no? De la época de Onganía, de los años 60,
0: sí.
2: Los cineastas se dieron cuenta de que ellos se tenían que formar también técnicamente para poder autoproducirse y autorrealizar las películas, no depender de una industria, no de un modelo industrial. Y entonces, pues, más allá de ser directores, se empezaron a aprender cámaras, sonido, todos los roles, y se iban ayudando entre todos. Y así iban haciendo las películas, uh-huh, en forma independiente. Y ese modo de trabajo es el que nosotros después nos fuimos haciendo, uh-huh, ¿no? Ese trabajo de realización integral, que hasta después de un problema, que no podíamos, que la televisión no nos permitía ya poner música, terminamos haciendo nosotros nuestra propia música. Es decir, que siempre ante cada obstáculo,
0: sí,
2: íbamos,
0: sí,
2: nosotros encontrando esa solución.
0: Sí, sí, ustedes con sus películas sí, han hecho y siguen haciendo milagros, diría yo. ¿Cuál es el reclamo fundamental de los documentalistas en un día como el de hoy?
1: Mira, yo creo que no solo de los documentalistas, vuelvo a poner, porque para mí el cine no se divide en documental o ficción. Para mí el cine se divide en un cine que tiene un compromiso, como decía recién, visceral, como era el cine de Glaser, porque Glaser hizo, por ejemplo, Los Traidores, que es ficción, uh-huh, aunque sus otras obras son documentales. Y la mayoría del cine político es documental porque principalmente necesita menos presupuesto. Entonces las condiciones materiales nos lleva a ser principalmente o primeramente documentalistas. Eso no nos limita a una mirada más lúdica en otros campos. Pero el reclamo me parece que del cine político, en dos planos. Por un lado, estamos en defensa de lo público. Me parece que en eso no hay duda. Estamos en defensa de que tanto la educación como el cine tiene que ser no solo para las élites, para aquellos que tengan recursos para estudiar o para hacer cine, sino que cualquier hijo de trabajador tiene que tener derecho a estudiar cine y a hacer películas, porque uh-huh, eso nos va a dar un cine distinto. Entonces, a partir de hoy, la política que está llevando el Instituto Nacional de Cinematografía es una política de tipo elitista, o sea, que restringe en ese sentido. Y principalmente después deja al cine nacional, al que no le importa nada, al presidente, sí, del instituto, sí, lo deja librado al mercado. ¿Y eso qué significa? Que lo deja morir. Porque ninguna cinematografía de ningún país, si no está acompañada de una política que la fortalezca, que ayude a que crezca, crece, sino que muere. Y eso ya está reprobado, no hace falta que yo dé ejemplos. Es solamente el que tenga dudas, que investigue y que estudie, y va a encontrarse con esa constante. Entonces, el cine es parte de lo que somos. Y es una fuente, además, como ya dije, dejó mucha gente de trabajo. Entonces, ceder todo eso y dejar y empobrecer al país y quitarle herramientas para crecer a todo nivel, estamos en contra. Entonces, el reclamo hoy no es solo en el cine, es al país, digamos, sí, es a la política que se está llevando adelante, que es una política equivocada, que ya la vivimos en los años 90, los que tenemos más años, que sabemos, sí, dónde termina, que es una historia que ya es aburrida, porque ya la vivimos. Quizás para gente muy joven no la vivió y todavía le vendieron espejitos de colores. A mí no, o sea, yo ya lo viví. Ya salí en el 2001 a la calle con mis hijas bebés. Digo, saldré de vuelta si tengo que salir, pero vamos a pelear, sí, muy fuertemente porque no destruyan el tema de la memoria. Y como decía Ernesto, los archivos son memoria y son de un valor impresionante para que las generaciones que vienen no queden huérfanas, sino que tengan todo ese bagaje cultural y de historia que es lo que les va a dar, los va a ponderar y los que le va a permitir decidir más, de forma más certera sobre el futuro y construir futuro real para la sociedad. O sea, lo que nos da futuro no es solamente lo político partidario, sino la carga histórica que tenemos. La dictadura se encargó de destruir la historia y de tratar de, sí, borrarla y que a nuestra generación no nos llegue nada. Entonces, como generación intermedia, nuestra obligación es construir memoria y construir historia para que los que vienen sí tengan esa mochila, que lejos de ser un peso va a ser la el paracaídas, para que cuando caigan al vacío no mueran, digamos.
0: Sí, anclar en nuestra realidad, ¿no? Sí. En lo que somos. Pensaba, escuchándolos a ustedes, estamos en conversación con Birna Molina y Ernesto Ardito, dos grandes realizadores, documentalistas, pero también que han generado trabajos de ficción muy interesantes. Pero escuchándolos a ustedes, pensaba también si toda esta política de destrucción respecto del audiovisual justamente no tiene que ver, les pregunto, con que es una forma de reflejarnos, de mostrar quiénes somos, de nuestra identidad.
2: Sí, precisamente, bueno, continuando también lo que decía Birna y con lo que propones, más allá de lo que es producción y formación, las políticas de Estado con respecto a la exhibición son fundamentales. Sí. Porque estás luchando contra un modelo de exhibición que viene directamente del país más fuerte que produce cine, que es Estados Unidos, y las cadenas internacionales que directamente nos van borrando la cinematografía nacional de las salas. Y hoy incluso hay producciones muy pobres que a la gente tampoco le interesa tanto y que están colmando todas las salas, y no hay prácticamente ninguna película argentina en las salas de cine. Y eso es gravísimo. Y por otro lado está, digamos, también el qué hacemos nosotros como cineastas o en qué producimos. Yo creo que hay que enamorar de vuelta al espectador argentino con respecto al cine nacional. Es decir, proponer producciones populares de calidad que tengan que ver también con nuestra propia identidad. Pueden ser personajes históricos, puede ser lo que sea. Pero La Patagonia Rebelde llenaba las salas, Camila llenaba las salas, hacer algo, las películas de Fabio, volver a proponerle al espectador que exista al menos un cine argentino de esas características en las salas de cine, ¿no? Uh-huh. Siempre apostando también a la diversidad, que esté todo el cine, todo el tipo de producción y demás, el entretenimiento, todo, pero al menos también que esté esa posibilidad. Y eso también son políticas de Estado, de cuota de pantalla, o como quieras llamarlo, ¿no?
0: Uh-huh. También. Sí. Exactamente, es la exhibición que es la forma de llegar al público, ¿no?
2: ¿Y qué películas estamos contando los realizadores también?
0: Exactamente, bueno, ¿y ustedes qué se proponen de aquí en más? ¿Qué película están por contar?
2: Bueno, en lo personal estoy preparando una ficción sobre Carlos Jáuregui, sobre el dirigente emblema, digamos, de la comunidad LGTB en los años 90, que falleció. Decía en el año 96, pasó el chivo, estamos buscando al protagonista de Carlos, todavía lo estamos buscando. Vamos a hacer audiciones dentro de poco, pero nos pueden escribir al mail jaureguicine@gmail.com para los actores que estén interesados para ser el protagonista de Carlos, nos pueden enviar ahí. Después haremos audiciones también para todos los demás personajes, pero en principio buscamos a Carlos. Y Birna está preparando un documental que yo estoy haciendo la cámara y ayudando en la producción, que también está muy bueno.
0: Birna Molina, Ernesto Ardito, un placer enorme contar con ustedes, que nos acompañen aquí en GPS Audiovisual Radio. Bueno, muchas gracias y larga vida al cine argentino.
2: Totalmente, bueno, ahí estamos para eso.
1: Gracias, Julia.
0: Seguimos en GPS Audiovisual Radio.

0: Federico Luis hizo historia en Cannes. Es el primer argentino en alzar la Palma de Oro al mejor cortometraje con su película Para los contrincantes, una coproducción entre México, Francia y Chile que aborda una emocionante historia sobre el boxeo infantil en México. A pocas horas de este reconocimiento y en las vísperas de presentar una retrospectiva de sus cortometrajes en Madrid, tenemos el gusto de estar con Federico Luis. Felicitaciones. ¿Cómo estás, Federico? ¿Cómo son estos días desde el momento en que alzaste la Palma de Oro, ¿no? En Cannes hasta hoy?
1: Hola Julia, ¿cómo estás? Bueno, muchas gracias por la felicitación y por la invitación para conversar. La verdad es que fueron unos días un poco intensos. Yo soy una persona que no está acostumbrada a recibir tantos mensajes como sucedió estos días, así que, y encima arrastrando el cansancio de haber estado muchos días seguidos en Cannes, que es como un lugar en donde uno se cansa 5 veces más de lo que se cansa en cualquier otro lado cada día. Así que un poco llegando con la última energía, pero muy contento sabiendo que esta Palma de Oro es un premio que para mí va a significar un camino por ahí más allanado hacia las siguientes películas que tengo muchas ganas de hacerlas y que las vengo preparando hace mucho con mucha dedicación, y también para lo que tiene como impacto una noticia así en el contexto de nuestro país, todas las cosas que ya sabemos de cómo la casualidad o no de que haya llegado por primera vez en este momento, también me parece como importante para tener la ilusión de que no hay posibilidad de que ninguna institución política pueda como deshacer del todo algo tan poderoso y libre como es el cine, si bien uno siempre desearía que lo pueda apoyar, porque es algo que nos ayuda a pensarnos y a entendernos y a ser mejores seres humanos.
0: Sí, exactamente. Es este contexto difícil y de alguna manera es como también, supongo, vos me dirás, como sentirse representante, ¿no? En una vidriera, representante de la cultura y del cine argentino en particular, en una vidriera tan, pero tan prestigiosa como la del Festival de Cannes.
1: Sí, yo en realidad es como que, si bien eso lo siento y lo llevo conmigo todo el tiempo, también es cierto que uno al final no es otra cosa que un solo cuerpito con su película que es muy chiquita y que trata todo el tiempo de mantenerse lo más cercano a la tierra, en ningún momento sentirse más de lo que uno es o creer que puede representar más de lo que uno es. Sí, siempre cuando recibo mensajes lindos de gente que se siente inspirada por las películas que hacemos, es muy, muy, muy lindo y de esas inspiraciones que me han dado otros cineastas argentinos, es de lo que también estoy hecho yo y lo que están hechas mis películas.
0: Bueno, ¿qué es para los contrincantes y qué planes de rodaje tenías hasta que encontraste esta historia?
1: Yo estoy hace 2 años desde que terminó, bueno, desde que nació Simón de la Montaña, que fue también en Cannes en 2024, en la Semana de la Crítica, un poquito antes ya de terminarla. Venía ya como diciéndome que tenía que poner en marcha alguna otra cosa, sobre todo asustado con el vacío enorme que uno puede llegar a sentir después de terminar un proceso que lo llenó tanto durante tanto tiempo. A mí Simón de la Montaña fue casi unos 8 años. Y cuando me estaba a punto de quedar sin esa cosa que organiza la vida y que hace que todos los días uno sepa por qué se va a despertar, empecé a pensar sobre la siguiente película y hay un escritor mexicano que se llama Mario Vélatín, que siempre fue para mí un escritor muy interesante y que admiro mucho su universo. Particularmente me había despertado interés un libro que se llama Perros Héroes para intentar como escribir algo a partir de eso. Y bueno, y hace 2 años que vengo con eso, lo estoy transformando en un guión que escribo con Agustín Toscano, con quien también escribimos Simón de la Montaña, y con Matías Fernández Bursaco, que es también un escritor argentino y amigo con quien venimos desarrollando esta película que se llama El entrenador de perros. Y que con mucho, mucho, mucho, mucho trabajo durante todos estos últimos 2 años fuimos como muchas instancias durante muchos distintos laboratorios con tutores por momentos geniales como Albert Serra o como Kleber Mendoza en la residencia de la Academia de Cine de España, en la residencia del Festival de Cannes, en estos últimos 2 años trabajando mucho en eso y yendo también a la Ciudad de México a visitarlo a Mario para mostrarle un poco las ideas que veníamos teniendo y contarle qué nos imaginábamos, porque lentamente se fue despegando un poco de su novela, pero guardando ahí como los personajes y como su concepto así como fundacional. Y Mario es una persona que es bastante inquieta y no le gusta sentarse a conversar, entonces todos los días me decía, bueno, vamos, que te llevo a dar alguna vuelta por tal lado y después al otro día por otro y al otro día por otro. Y uno de esos días me llevó, me dijo que me iba a mostrar el boxeo de Tepito y la sorpresa que él tenía es que los boxeadores eran de entre 5 y 15 años. Eso a mí me dejó como un poco impactado, un poco bastante.
0: 5 y
1: Quizás
0: 15 años, bueno, muy, muy pequeños, ¿no?
1: muy chicos, la verdad es que en México el boxeo es un deporte que podría tener un paralelismo con el fútbol en Argentina, porque es como el deporte más popular, es un deporte que en las capas más bajas de la sociedad tiene como muchísima pregnancia porque tiene esta idea de que uno puede como hacer un salto económico a través de criar un boxeador profesional. Entonces es muy común que muchas familias lleven a sus hijos varones desde muy chicos a practicar box. Y bueno, nada, y cuando estuve frente a esa situación, como que nada, me pregunté cómo no había una fila de cineastas que quisiera hacer una película sobre eso. Y así fue que empecé a conocer un poco más al mundo, a Damián particularmente, que es el chico que protagoniza el corto, que como los demás chicos, es un poco el deber que él tenía es como el de performar, ser un adulto profesional boxeador y de esa manera como un poco borrar su identidad de niño. Y ese trabajo de hacer eso a mí me conmovió mucho y particularmente con él, que sentí que era como no solo un gran boxeador, sino como un gran actor, porque no se le filtraba tanto como a otros nenes esa cosa más infantil, y cuando se convertía en el boxeador parecía realmente un boxeador como no sé, de 30 años que había boxeado toda su vida. Pero bueno, tenía 11 años y eso era algo que me parecía como inmediatamente muy cinematográfico y que me dieron muchos, muchos deseos de poder filmar.
0: Bueno, como es un chico, ¿no? Boxeador es el eje de la historia, entonces. Así como digo, en Simón de la Montaña y en el corto Cómo ser pehuen Pedre, fue pehuen Pedre. Digo, ¿las personas son el punto de partida para los proyectos, para vos?
1: Sí, totalmente sí. Me ha pasado como, o sea, de personas reales o de personas imaginarias, pero siempre personas. Porque, por ejemplo, en el caso de lo que te contaba de esta película que venimos trabajando, que vendría a ser como la segunda película de ficción que voy a intentar hacer, El entrenador de perros, sobre el libro de Mario, empezando por una persona que en realidad es parte de un mundo imaginario, pero que luego la fuimos como llenando y completando mucho junto a Agustín y a Matías, que tiene como un cuerpo parecido al que tiene el personaje, que es un hombre inmóvil que entrena perros de raza pastor belga malinois, que son los perros que suelen usarse en los ejércitos, en la policía y como perros de muy alto entrenamiento y de seguridad y de ataque y bueno, son perros que son increíbles pero tienen un poco de mala fama por las tareas que les toca hacer o por las cosas que pueden aprender. Es muy curioso, ¿no? Como que por su capacidad de aprendizaje tienen mucha mala fama porque pueden aprender de los
0: Claro.
1: cosas que otros perros.
0: Claro. Sí, son como los más bravos, digamos, ¿no? Para
1: También
0: por
1: son
0: eso.
1: los más dulces, o sea, las dos cosas. Lo que sí pasa es eso, es que son unos perros que una vez que aprenden, pueden aprender cosas muy buenas o muy malas.
0: Claro. Bueno, y generalmente no quiero pensar que aprenden en estos entrenamientos militares, ¿no? Pero bueno, sí, es así, efectivamente. Ahora, al retratar personas en su mundo, ¿cómo trazás la frontera entre la ficción y la no ficción?
1: Siempre de formas distintas, creo. Es como algo que lo voy descubriendo a medida que vamos avanzando en el proceso de hacer la película. Yo suelo trabajar bastante como en muchas instancias distintas, como si fuera de formas que intento capturar o como traducir de lo real o de la persona con la que estoy trabajando al personaje. Y encontrar un poco a través de pruebas filmadas o de escritura de un guión o de conversaciones o de ver películas y conversar sobre ellas o sobrevivir cosas que no tengan nada que ver con la película. Y son como todas diferentes formas en las que se juega como esa posibilidad de vivir o de pasar tiempo con la persona que voy a tratar de filmar y para poder encontrar un poco de qué manera se va a poder como registrar o capturar a través de una cámara las características más hermosas o más especiales que yo pueda ver en esa persona.
0: O sea, es un mix de muchas
1: Es
0: cosas, de muchas experiencias y muchas sensaciones también, ¿no?
1: Como
0: Entiendo.
1: que yo al principio siento que ponemos en marcha muchas cosas y después vamos viendo cuál va creciendo más en el camino y por ahí en un momento es como que cobra más importancia el guión o por ahí el guión termina medio desapareciendo del todo. Es como que en realidad, viste, son como si fuera que es una carrera de 5 o 6 autitos que van avanzando y hay algunos se van quedando, se rompen, quedan al costado y hay alguno que va llegando hasta más adelante y ese quizás es el que va como terminando de definir la identidad de esa película en particular, ¿no? Como esa forma, ese aspecto formal que pueda tener esa película en particular, que de todos los cortos que fui haciendo, todas tienen pruebas bastante distintas entre sí, algunas que salieron mejor, otras que salieron peor, pero todas tratando de encontrar como algo especial en cómo en cómo se ve a a los personajes y en cómo se, en qué forma cobra esa película con ese personaje.
0: Por lo que leí, y por escuchándote ahora también hablar, ¿no? Digo, para los contrincantes hay una tensión muy fuerte entre la belleza y la brutalidad, ¿no? Entre la inocencia y la violencia. Digo, la niñez y la adultez, ¿no? ¿Cómo trabajaste entre esas contradicciones?
1: En realidad son como contradicciones que están en el mundo, ¿no? Y que uno las va viendo, en particular este mundo en particular del box mexicano, era un mundo en el que yo llegaba como un extranjero total y que extranjero en el sentido de que no llevo una vida viéndolo, conociéndolo como otros temas o otros personajes que traté ya. Entonces, eso al mismo tiempo era como una cosa que me ponía en un lugar más novedoso y por ahí incómodo, pero también muy interesante porque también me daba como una frescura que era como no cargar con muchísima información o ideas previas y estar muy disponible a entender de qué manera iba yo a reaccionar mirando eso. Sí supe que así como estaba en una situación de extrañeza, también estaba en una situación de mucha cercanía porque apenas entré en ese lugar, me impactó tanto y me conmovió tanto que lo sentí muy fuerte en mi cuerpo y supe que había algo adentro de esa situación que estaba viendo que yo podía reconocer. No terminaba de entender bien qué era ni cómo, pero después de empezar como a profundizar en particular lo que ahí pasa es que uno como niño tiene sobre sí mismo el peso de las expectativas de muchos adultos que quisieran que uno sea de una manera y por ahí cuando uno es un niño al mismo tiempo quiere cumplir con con lo que pidan tanto tu padre, tu entrenador de box, tu madre, tus amigos, vos mismo cuando empezás a creer que realmente tenés que hacer eso y a la vez es como que hay una facilidad para que todo eso se desvanezca en un segundo, como una velocidad para pasar de un estado al otro que después ya no es tan común en las personas. Siento como que después ya cuesta más ese dinamismo entre las formas de ubicarse dentro de de un espacio social o de una, claro, de un rol que uno tiene que cumplir en determinada situación. Y eso a mí me pareció como muy interesante y ese estado en el que estaban esos niños y particularmente este niño era lo que a mí me dio muchas ganas de intentar capturar. Particularmente también cuando terminan las peleas, yo recuerdo mucho de que en un momento que quise decirle algo, apenas terminó una de las peleas a Damián y su papá me dijo, mira, tenés que esperar como 5 minutos porque cuando termina de pelear está en un estado como lisérgico, como te va a decir que sí, pero no te está escuchando porque está ido, está como, hizo un gasto de energía tan extremo y tan grande que no, que como que no es él, o sea, es como otra persona. Entonces tenés que esperar, que le lleva más o menos 5 minutos volver a su cuerpo. Y una vez que él me dijo eso, que me resultó muy impresionante, me puse a mirar ese momento en particular y efectivamente es como que era como, estaba como él cuando estaba tratando de ser adulto, como un personaje, después él como niño, otro personaje, y él en ese estado final, que es como después de todo el esfuerzo de una pelea, que es como un tercer personaje que es de un
0: Claro.
1: nivel de determinación y de un nivel de, me da un nivel de curiosidad más grande que los otros dos incluso, y me parecía que era algo que, ¿no? Que uno no
0: Sí.
1: puede entender a la velocidad a la que las cosas suceden en la vida real, pero sí a través del cine, porque uno puede volver a ver y a ver y a ver y a tratar de entrar y a ver de con una cámara poder capturar algo de ese estado que es como tan misterioso y tan complejo.
0: Claro, el desdoblamiento, ¿no? En tantas personas, digo, bueno, en tres en este caso, con suerte en tres, digo, de un niño, ¿no? En la conferencia de prensa posterior a recibir la Palma de Oro, hablaste de las complejidades que encuentra hoy la actividad cultural en la Argentina y de abrir fronteras, dijiste, para interactuar y coproducir con otros países. ¿Cuál es tu situación hoy frente a este escenario?
1: Bueno, primero que nada decir que todo lo que dije en la conferencia de prensa lo pensé muy rápido porque no sabía primero que iba a recibir el premio, tampoco sabía que tenía que hacer una conferencia de prensa, o sea que todo lo que dije lo fui medio pensando mientras me lo preguntaban. Y después lo leí, siento que si bien es, tampoco sabía que tenía que hacer una conferencia de prensa, o sea que todo lo que dije lo fui medio pensando mientras me lo preguntaban, pero...

0: Por ejemplo, en mi caso yo me siento muy local en muchos de los países que fui conociendo de Latinoamérica. No me pasa lo mismo tanto cuando viajo fuera de Latinoamérica. Sí, bueno, uno va teniendo amigos y va como sintiéndose más cómodo en distintos lugares, pero en particular en el territorio de Latinoamérica pasa algo que uno dice, ah, claro, hay algo que tiene que ver como con las características culturales de la gente que está en este territorio, que me hace como sentir cierta hermandad o cierta proximidad como medio instantánea. También en México, bueno, es como que me pasó de que este corto en particular lo filmamos con una mezcla de equipo técnico mexicano y equipo técnico argentino. Muchos de los que filmaron conmigo Simón de la Montaña también estuvieron en esta película porque es muy común, me ha pasado como de muchos amigos que se quedaron sin trabajo en Argentina y que México los recibió como con los brazos abiertos y que están trabajando allá y entonces es como que a mí hacer ese movimiento a México me resultó como muy natural porque no fue como llegar a un lugar donde desconocía todo y donde todo era nuevo y donde me sentía un extraño, sino que era una mezcla entre sentir esa extrañeza y a la vez esa familiaridad, que creo que es de lo que más está hecho finalmente este corto. Y sí creo yo, también hablé un par de veces, me preguntaron sobre esto en Cannes y creo yo que bueno, que uno puede pasarse todo el tiempo como quejándose o también puede pasarse el tiempo pensando cómo va a poder hacer las cosas igual. Y a mí, por ejemplo, también me pone muy contento ver el caso del Tren Fluvial, que es esta película que hizo Toto Ferro con Lucas Vignale, que son amigos míos, Toto que fue también el protagonista de Simón de la Montaña, y que es una película que estrena en una sección importante de la Berlinale y que está hecha de una forma inexplicable. O sea, como que es impresionante cómo esa película se pudo hacer y cómo esa película nació a pesar de cualquier complicación que pueda tener una persona de la edad de los chicos, entre 25 y 27, 26, 26, 28 años en Argentina. Está bien que Toto tiene toda su carrera de actor y etcétera, pero
1: Sí,
0: digo, como
1: pero hacer una película también es
0: una
1: complejo.
0: película
1: Sí.
0: y animarse a hacerla y que el resultado sea el que fue, para mí habla como de algo que está entre los realizadores y realizadoras argentinas, que hay algo que tiene que ver como con una posibilidad, una fuerza para hacer cine que trasciende las complicaciones que pueda tener un contexto en particular, ni hablar este, que probablemente sea de los más complejos, por lo menos desde que yo nací seguro, y después uno siempre sueña con que las cosas puedan mejorar y que el cine siento que es una actividad tan noble y que nos da tanta oportunidad de pensarnos. Y de vernos reflejados como humanos, que uno siempre sueña que pueda contar con un instituto de cine ordenado, que funcione bien y que pueda apoyar el cine argentino, sobre todo en su diversidad y en las películas que quizás no van como tan necesariamente de la mano con el mercado y que necesitan un apoyo institucional, estatal, para poder existir y que muchas de ellas después tienen reconocimientos en festivales de cine, arte de todo el mundo y que hacen tanto bien a la hora de poder pensar nuestro territorio argentino por fuera de los mecanismos con los que estamos acostumbrados.
1: Bueno, vos sos muy, muy joven, pero decías recién, por lo menos desde que yo nací, efectivamente el cine argentino atravesó momentos de mucha incertidumbre, pocos estrenos, poca producción, pocas salas, en distintos momentos, ¿no? Y también resurgimientos.

0: En lo personal pienso que nunca ocurrió como en este momento, y ya lo hemos hablado mucho en este espacio, aquí en GPS Audiovisual Radio y en el sitio web, nunca atravesó esto, esta cuestión de destruir directamente una industria, una cultura, bueno, justamente, ¿no? Me parece que la clave es... mejor que no nos reflejen estos chicos que hacen cine o que cuentan historias. Mejor que no nos reflejen porque vamos a salir feitos. Pero esto es una opinión.
1: Que también es cierto que salir feo es como parte de poder mirarse, ¿no? Como
0: Sí,
1: mirarse
0: absolutamente.
1: y darse cuenta que quizás en ese momento nos vemos feos.
0: Sí.
1: Y por ahí pensar que nos podamos después ir a bañar y salir más lindos en la próxima.
0: Sí, bueno, no
1: Como
0: sé si este va a ser el caso. Me parece que no hay forma de mejorarlo con estos personajes, ¿no? Al menos. Bueno, el viernes vas a estar en Madrid, entonces presentando una retrospectiva de 5 de tus cortometrajes. A partir de allí, ¿cómo sigue el camino, Federico?
1: y a partir de ahí voy a, ya me quedo en Madrid también, donde vamos a participar en Ecam Forum con el proyecto de un documental que vengo trabajando, pero que lo tengo un poco más guardado porque está cerca y un poco quisiera que hablar de él cuando ya esté terminado y encuentre dónde estrenarlo, un largometraje documental. Y después de ahí ya me vuelvo para Buenos Aires. Y a
0: Bien.
1: empezar a preparar
0: Tu segundo largometraje.
1: las películas del futuro.
0: Las películas del futuro y de este presente. Federico Luis, muchísimas gracias por acompañarnos. Felicitaciones nuevamente por este premio en Cannes y bueno, un gusto haber conversado con vos. Te
1: Un
0: esperamos
1: gusto.
0: entonces en Buenos Aires. Cuando estés por acá, volveremos sobre vos.
1: Dale, muchísimas gracias, un abrazo grande y que tenga muy lindo día.
0: Igualmente, un abrazo fuerte.
1: Hasta luego.
0: Y así nos despedimos entonces de una nueva emisión de GPS Audiovisual Radio. Gracias por acompañarnos. Nos reencontramos el próximo miércoles a las 19.

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0: Buenas noches, mala noche, ¿cómo andan, amigos? Miércoles 20 y ya se va mayo. Nos damos vuelta y estamos poniendo el Viteltoné en la mesa.
1: Terrible.
0: Bueno, primero saludamos al jefe acá de operaciones técnicas, Ezequiel Amarillo, que me han dicho que tuvo un fin de semana movido.
2: Buenas noches, chicos. Todo bien, por suerte.
0: ¿Aguanta la resaca de sábado a miércoles?
2: Y mira, pasó de sábado hasta el martes.
0: Justo.
2: A la noche, sí.
0: Oh. Para mala noche.
2: Claro. Pero bien, bien, por suerte, todo bien, todo tranquilo.
0: Bueno, y acá el señor productor de casi todos los programas de Radio Mala Noche. ¿Cómo anda, amigo? ¿Todo bien?
3: Todo bien, acá, escuchándolos atentamente.
0: Está bueno porque él viene a producir todos los programas, pero para Mala Noche lo viene a escuchar. Ese es como el invitado número uno. Así que bueno, Gonza, vamos a andar sin prólogo. Hoy hay un amigo de la casa, está Tommy Perfect. Menéndez, amigo del señor Fede Gentile, cofundador de este programa, a quien le mandamos saludos. Esperemos que esté escuchando, ¿no es cierto? Sí. Por lo menos, por lo menos que esté escuchando. O de repente ahora se abre la puerta y la trae a Lua Upa y ¿por qué no?
1: Sería podría increíble, ser, la verdad.
0: Pero no, es cagón, no creo que venga. Bueno, no, le mandamos un abrazo grande. Y nada, ¿qué podemos hablar? Vamos a hablar un ratito de fútbol. ¿Querés decir algo de ayer del partido de Boca?
1: Sí, ¿lo viste?
0: Lo vi, ¿cómo lo voy a ver?
1: ¿Cómo lo ves a Boca? Primero te pregunto.
0: Primero me hacen allá seña que fue un choreo. Y están tomando su propia medicina, amigo. Es el karma. Si usted cree en el karma.
1: Fue la charla del día, las manos del partido de Boca. Hubo tres en total en todo el partido. En una jugada de Cruzeiro, si no me equivoco, en el gol. Después.
0: El gol que le anulan a Boca.
1: El gol que le anulan a Boca. Y después un penal sobre el final que.
4: El árbitro dice: me voy.
1: Me voy.
4: Lo terminó y dijo, ya fue, el quilombo quedó para
0: mí no es mano, para mí está bien cobrado.
1: Sí, hoy escuchaba la radio a Ariel Sinociaín y no, de verdad, la segunda mano, dicen que está bien que no hayan cobrado el penal porque varias cosas. La pelota no iba hacia el arco, ese es un punto. Claro. Segundo, el jugador quiere sacar la mano y tercero, que hay un, digamos, como un, yo esto no lo sabía, lo aprendí hoy, hay como un rebote corto. Entonces cuando el
0: claro,
1: rebote es corto, se entiende
0: no tenés
1: que
0: tiempo de sacar la mano. Exacto. Ahora, ¿qué pasa? Una pregunta por ahí, boluda, por ahí no. Vos que fuiste jugador de inferiores en clubes profesionales, digamos. Viste que en un momento cuando hace lateral hay dos pelotas en la cancha. Cualquier sí, momento del partido eso se para y se detiene. ¿Qué pasa en una situación que termina así?
1: Digamos, lo que se hace en esas cuestiones es que se tenga claro cuál es la pelota que está en juego. Si bien la pelota, la verdad,
0: porque
1: que pasó,
0: se cruzan, claro.
1: Se cruzan,
4: sí, casi se tocan.
0: Sí, sí, sí.
1: Pero era bien, como que estaban en un sentido opuesto. Entonces era clara cuál era la pelota que iba al jugador de Boca. Diferente es si digamos, hay una confusión que hace,
0: claro,
1: confundir,
0: que un jugador va para una pelota.
1: Exacto, entonces ahí sí se frena. Pero fue bastante, bastante claro esa jugada.
0: Bueno, yo voy a aprovechar esta introducción que hicimos al fútbol para preguntarle así de una al invitado. ¿Por qué sos hincha de Vélez? Explícamelo.
4: Porque
0: son datos que uno consigue por ahí, ¿viste?
4: No, soy del barrio de Liniers. crecido y criado en Liniers. Y un poco que en Liniers, como pasa en Capital Federal, para el que no es de Capital, hay, o para el que no es de Argentina, ¿no? Hay un club en cada barrio y la identidad del barrio muchas veces
0: un poco lo que decíamos de argentino.
4: Tal cual. Y en Liniers, sos de Chicago, de Mataderos, o sos de Vélez, no te queda otra.
0: Aparte, Liniers siempre tuvo, Liniers Vélez siempre tuvo la fama de buena escuela, de buen club social, de gente que va a hacer asado los domingos, no
4: sí,
0: necesariamente a jugar a la pelota. Un club, digamos, que respetaba esto de si no estudiás, no jugás, en una época, no sé ahora cómo será. Sí. Y también creo que está involucrado en los pibes que después del secundario quieren seguir educación física, como que está bastante apuntado a eso.
4: Y es un club donde íbamos mucho a ranchar también, o
0: claro,
4: sea, más allá de ir al partido, que íbamos mucho a la cancha de pibes, o sea, era una acción así medio del barrio, que todos iban a la cancha, era un planazo del domingo, y si era de River, no ibas a la cancha con los pibes, ¿entendés? Como te perdías esa actividad social.
0: Claro.
4: Yo iba a colegio del Estado, siempre fui a primaria y secundaria, entonces como que todos mis amigos del colegio querían ser jugadores de fútbol, ¿no? Era
0: claro,
4: que,
0: era. Sí, sí,
4: que
0: sí.
4: Había uno que quería ser ingeniero, boludo. Era muy raro el que apuntaba a un perfil profesional, y casi todos hasta tercer, cuarto año, que después ya se van poniendo un poco más grandes los pibes, pero están todos con los que jugaban al fútbol, que eran claro, muchos, sí, sí, estaban sí. Todos, viste, bueno, entro Chacarita, viste, estoy a punto
0: bueno,
4: de entrar.
0: Acá tenemos uno que jugó en River, en San Lorenzo, acá el hombre...
1: Para de vender, boludo.
4: Y más o menos está sadado, ¿no?
1: Cuando,
4: no, y ahora y más o menos estás a edad, como hasta tercer año de secundario, todos quieren ser futbolistas, boludo.
1: Sí, sí, ahí empieza a haber como un quiebre donde ya se nota mucho el que no le da sí, la categoría, o sea, no le da el nivel, es como que empiezan a... O también hay una cuestión fundamental, a esa edad es la que empezás a salir de joda. Entonces, chance. Tenés que elegir.
0: Sí, yo creo que también es cómo y con quién llegás de la mano de quién. A veces alguien que no es tan bueno por ahí viene... con un apellido que lo respalde o con una banca del club. Y otra que eso, que no nos cansamos de repetir, que de 1000 pibes que sea jugador de fútbol, quedan 2.
4: Sí, tal cual.
1: Sí, sí, con suerte.
0: Quedan 3 y hay que preparar al pibe, me parece, más al que no entra que al que entra, ¿no? Para que...
1: Sí, sin duda. A ver, es verdad lo que decís. Ahora, me parece que primero que nada, por más que tengas el apellido que tengas, es una cuestión de ganas, ¿no? Digo, ganas de ir a entrenar todos los días, ganas de...
0: Bueno, vos, yo te conocía, hacías la vida con la conducta de un jugador profesional. De entrenar, de ir a correr, de no tener más peso del que tenés que tener. Y estás jugando la ficha a quedar.
1: Sí, sí, es una apuesta.
4: No, y aparte imagínate después si él no quedó lo que tiene que entrenar o prepararse un loco que capaz que juega en la primera de un club de primera, ¿no? También es una intensidad que ni nos imaginamos la de un alto rendimiento.
1: No, es terrible. Yo los veo... Mira, hoy veía... Se jugó la final de la Europa League, ganó, sí. El Dibu Martínez salió campeón. Y en un momento del partido se me cruza y los veo, tipo que corren 10, 12 kilómetros por partido, pero no a una intensidad tipo carrerita. O sea, haciendo fuerza, haciendo sprint, tirándose a barrer, con toda la ansiedad del partido. La verdad que es admirable. Cada vez más son atletas literalmente de alto rendimiento. Sí, claro. Capaz que en una época, y no digo que sea mejor ni peor, a mí me gustaba mucho el fútbol que, vamos a ponerle principio de los 2000, que era un fútbol más jugado, ¿viste? Que tenías un, no sé, se me ocurre un Burrito Ortega que...
0: Más ruso.
1: ¿Cuánto
0: más...
1: corría por partido? No sé, 5 kilómetros, vamos a ponerle. Pero la descosía toda, agarraba la pelota y gambeteaba. El fútbol cambió, en cierto punto como que se equiparó, ¿no? O sea, los muy buenos siguen siendo muy buenos, pero los que están un poquito más abajo... con mucho trabajo lo alcanzás.
0: Bueno, ves en esto que se está jugando ahora, que me resisto a decirle playoff, que cualquiera le gana a cualquiera.
1: La liguilla, se decía antes, ¿cómo le decía?
0: Sí, en mi época era la liguilla, pero qué sé yo, a veces metemos sin querer modismos que no son nuestros, pero bueno, es un mambo mío.
4: Tal cual.
0: No tiene nada que ver. Bueno, lo tenemos acá Tommy, que de Tommy tenemos 2 datos, que de Vélez, que ese ya lo revelamos.
1: Y que fue al colegio público.
0: Para el colegio público. Bueno, yo no sé vos, yo también hice toda mi carrera en la escuela.
1: Disculpen.
4: Vamos a hablar entre los pibes de barrio.
0: Este botón milenio, sí, ya saben. Y me enteré hace muy poquito que también sos arquitecto.
4: Soy arquitecto de la UBA también.
0: Claro, pero yo me imaginaba un pibe que al terminó el secundario agarró un aerosol, se puso a ensuciarle la casa a los viejos.
4: ¿Viste? Y pasaba un poco eso. O sea, me fui de mi casa muy pibe, como a los 20 años yo estaba viviendo solo, estudiando arquitectura, me había metido por esta tradición que tienen algunos padres, ¿viste? De que el salto familiar lo va a dar el profesionalismo. Claro, claro. Yo creo que puede ser que tengan razón. Creo que en muchos casos significa mucho para la familia eso, y medio que sin pensarlo terminé el colegio y me puse a estudiar. Me había anotado para diseño gráfico y así tal cual lo decís, hacía eso. Tenía 2 latas de aerosol en la mochila y... Capaz que estudiaba todo el día, porque la arquitectura aparte tiene una carga horaria gigante, ¿viste? Entonces toda la mañana estaba en la facultad, capaz que algunas tardes, y después también laburaba y tenía que pagar mi alquiler y todo. Era una época en la cual estaba mucho en la calle también. Trabajaba en construcción, o sea, la arquitectura me dio como un poco esa rutina de andar por la calle, claro. Y viendo lugares para pintar y todo. Entonces sí, se mezclaba mucho el graffiti.
0: Y también está bueno lo que hablábamos antes, estabas criado en un barrio.
4: Estaba criando en un barrio. En ese momento, ya cuando empecé la carrera, me mudé para Vicente López, pues me quedaba más cerca de la facultad. Liniers para la FADU queda en
0: la otra punta.
4: Sí, boludo, me tomaba el 28, capaz que a las 7 de la mañana tenía que estar en FADU, a las 5 salía de Liniers. Claro.
1: Con las maquetas. O sea,
4: era una tortura, güey. Era una tortura. Entonces me mudé ahí, me mudé para Zona Norte y estuve hasta ahora que me mudé a Flores viviendo en Zona Norte. Ajá. Y así es un poco eso. Me concentré mucho en trabajar y en estudiar, ¿viste? Me quería recibir rápido. Tenía un poco una urgencia para terminarlo rápido, porque yo no era muy bueno para la facultad, ni soy muy inteligente, ¿viste? Ahí. Como que había gente ahí en la carrera que lo hacía todo mal. A mí me costaba todo un huevo, ¿viste? Tenía que ponerme a estudiar matemática y lo mío era...
0: Y además laburabas.
4: Sí, lo sufría mucho. Todo lo que era la parte así de matemática, ¿viste? De cosas más duras, estructuras. Ya cuando se pone complejo, por el principio de la carrera es fácil, ¿viste? Todos arrancan y dicen, bueno, esto es matemática fácil. Después estás en tercer, cuarto año de la carrera y no entendé nada, sí, estructuras 4, no entendé nada, boludo.
1: Terrible.
4: Y yo traté de hacerlo lo más rápido posible, cosa de, viste, de tener eso ya, viste, ya lo tengo adentro. Y una vez que terminé, que aparte de todo me ingresaron una cantidad de conocimientos artísticos, boludo, y data, mucha data de arquitectura, claro. Salí con la cabeza gigante, boludo, de esa carrera. Y...
0: No, y es una de las... Hay carreras que es más fácil de hacer mientras se labura.
4: Sí.
0: Pero por lo menos en la época en que yo terminé el secundario, mis compañeros que hicieron arquitectura, era como no tenían mucho espacio para...
1: Perdón, para laburar. Aporto un dato. Mi vieja es arquitecta y lo que me cuenta es de noches enteras, claro, dibujando.
4: Sí.
1: No existía el AutoCAD todavía, entonces...
0: No, esa época era maquetas, la rotring, las distintas puntas. Pero, por ejemplo, me acuerdo que vos seguís viéndote con tus compañeros del secundario... Y el que estudió arquitectura, por ahí sábado y domingo, decía, no, tengo que dibujar.
4: Sí, sí, y ahí también dejé el deporte, ¿viste? Es una época, esa carrera es para dejar,
1: sí.
4: Y es una época para definirte, a ver si te gusta o no te gusta, es como todo, un poco, yo creo que la universidad más que enseñarte, ¿viste? No viene mucho a enseñar la universidad,
0: sí.
4: Sino a presionarte, a que aprendas a estar 7, 8 años bajo una presión insoportable. Claro, y a sobrevivir bajo eso, y una vez que uno sale de ahí, sale medio de otra manera. Creo que la carrera me dejó un poco eso. Y una vez que dejé la carrera, terminó la carrera, me puse a trabajar como correspondía, ¿viste? Me puse una empresa constructora al toque.
0: Ah, mirá,
4: me puse a hacer locales comerciales, hacía locales en Unicenter, hacía oficinas. Y trabajaba en eso, más arquitectura comercial. Y después vino la pandemia y, bueno, creo que a todos nos cambió un poco todo. Yo trabajaba en construcción y en la pandemia, ¿quién hacía una oficina, un local comercial?
0: Claro.
4: Nadie. Y me puse a pintar con mucha energía, ¿viste? Decanté, o sea, en vez de ponerme a trabajar con la arquitectura, literal, me puse a trabajar con la pintura. Y dije, vamos a meterle a esto, a ver qué pasa. Y en la pandemia empezó a ir muy bien también, ¿viste? El proyecto que empecé, que yo ya tenía un poco desarrollado, que era tranquilo. En la pandemia creció mucho, ¿viste? Me empezaban a comprar muchos cuadros de todo el lado de Argentina.
0: Ahora nos vamos a meter en eso, pero vos sentís hoy... Con lo que tranquilo significa hoy para vos, que ya lo aplicabas en el momento que tenías que hacer locales comerciales, digamos, una visión moderna, diferente, distinta, que sorprenda. Porque si a mí él hoy me preguntaba, che, ¿qué hace este pibe que viene hoy?
4: Sí.
0: Y la verdad que no sabía mucho cómo explicarle. Le digo, mirá, lo conozco hace por lo menos 10 años, sé la historia, he compartido alguna cerveza en un cumpleaños, pero no sabría cómo explicar qué es lo que hace. Esto que hoy... llegó hasta donde llegó tranquilo, digamos, es, puedo decir, un proyecto que un poco yo ya tenía, que viene de donde tenés historias parecidas en tus viejos, en tu algún pariente de la familia, hay arquitectos en tu familia.
4: No, la verdad que no, y te diría que de mi familia en términos generales soy uno de los primeros profesionales, o sea, nadie, mi vieja estudió de más grande, por ejemplo, psicología, mi viejo también estudió de más grande para ser técnico químico. Pero creo que recibido, habré sido el primero, mi hermana también, bueno, pero por ahí. Y a mí lo que me enseñó arquitectura, o sea, yo agarro el proyecto artístico como arquitecto, ¿viste? Y no como un artista salido de academia artística o de bellas artes. Y para mí un poco la diferencia es la forma de encarar los proyectos. Yo como siempre tengo muy en la cabeza lo económico dentro de los proyectos que hago...
0: Claro.
4: Más que nada para poder realizarlo, o sea, hacer que existan. Y entonces para mí siempre, tranquilo, empezó como un proyecto, literalmente así. O sea, era un proyecto de graffiti que pintaba en la calle, que tenía esa disciplina urbana. Y en un momento dije, che, tengo ganas de hacer esto otro. que tenía como implicancia hacer artois coleccionables y meterme en un mundo en donde requería un poco más de, no solo de conocimiento, sino también de inversión, de capital. Y
0: no, y también vos agarraste el segundo concepto, por lo menos en la Argentina, de graffiti. En mi época, el grafitero era el que salía a escribir una frase en una pared prohibida, generalmente. De hecho, yo donde vivo, en Palermo, vivo planta baja de la calle y es de mármol. Y había un graffiti que todavía hoy no se puede sacar porque es mármol, no termina de limpiarlo, que decía odio la carne.
4: Odio la carne. Uh-huh. Oh, qué asco la carne.
0: Está cerca de casa.
1: Había una muy de moda.
4: Le copió un poco los no me baño ese pibe.
1: Ah, no me baño.
0: Bueno,
1: sí.
0: De mi época los Vergara, que era una cosa rara que nadie sabía qué era, que creo que eran los hermanos Corol. Pero que voy a decir, ¿qué significa esto? Oh, y había cosas que te quedaban marcadas. Por ejemplo, yo una vez iba en el colectivo y leo en una pared, estamos limpiando las migas de una fiesta a la que no estuvimos invitados. Y me quedó para toda la vida esa frase, ni firmada estaba. Pero decís, era un poco, si se quiere, hacer la revolución desde las letras, desde...
4: Sí, tal cual.
0: Y el que iba a pintar iba con cuatro así, para que no pase un patrullero, porque ibas en cana con el aerosol como única arma... De testimonio. ¿En qué parte llegaste vos? Porque la parte que ya era muralista, que ya tenías permiso, te decían, quiero que pintes esta pared. Él es hincha de San Lorenzo. Boedo tiene unos murales alucinantes.
1: Sí, hermosos.
0: Tienen que ver con el club. Pero...
1: Postmundial se puso muy de moda el tema mural. Bueno, no sé si postmundial, pero empecé a ver mucho más. O sea, que. Más allá de lo de San Lorenzo, es Messi con la Copa, Maradona, etcétera. Dos paréntesis hago. Mientras te escuchaba, me acuerdo que vos, bueno, sos de Liniers, ahora vivís en Flores. Cuando era chico, por todos lados leía Noemí, ta. No sé si usted... Pero por todos lados, digo, este tipo la odia, no sé qué pasó. Y por otro, te quería preguntar, porque dijiste Unicenter, perdón que vuelvo para atrás.
0: Vuelvo.
1: Yo trabajo mucho en el Unicenter. ¿Te acordás qué locales? ¿Qué local?
4: Sí, hice uno, Legend Travel, fue el último que hice, que está loco porque esto capaz que nadie lo sabe y es por pobres que no lo sabemos. Porque adentro de Unicenter hay una cueva cambiaria. O sea, una cueva que está escondido atrás de una agencia de viaje. Y claro, y vos sos un tipo, un turista, un tipo de guita que va a Unicenter y de pronto te querés gastar tu lupita verde ahí, tenés donde cambiarlo. Y yo hice ese local, que lo lindo de eso fue que, claro, como diseñar...
0: Lo lindo
4: de
0: lo prohibido.
4: El front y diseñar también lo prohibido, ¿entendés? Ya, o sea, sí, la ventanita que se va a abrir atrás en Unicenter. Creo que sigue abierto ahí.
0: La pared que se da vuelta, ¿viste?
4: Literal, boludo, tenías que meter... y después hacía mayormente oficinas comerciales. Pero sí, con respecto a lo del graffiti, creo que... Como que yo entré un poco por todos lados. Al momento en que dije, sé que quiero ser artista y sé que esto va por acá. Y también un poco, a mí me agarró en un momento más maduro el de decir, me quiero volcar al 100% a esto. Entonces lo pensé, ahora lo veo de esa manera, claro. ¿No? Lo pensé un poco con bastante cuidado y como que al final se fue dando bien pensado, por decirlo de alguna manera. Porque hice de todo y pinté con los Old School de Buenos Aires... Con los que pintaban graffiti de los dos.
0: ¿Te acordás que es lo primero que manchaste una pared? La primera vez que agarraste un aerosol, ¿qué hiciste?
4: Le hacía el diseño gráfico a una banda, a un amigo del colegio, del secundario, de Emilio Citro, que se llamaba Carpe Diem, la banda. Sí. Era una banda de rock progresivo. Creo que en ese momento éramos todos rolingas y escuchábamos todos así como Aspiración Musical, Pink Floyd y todas esas bandas británicas. Y este amigo mío tenía una banda así de rock progresista, progresivo.
0: Claro, progresivo.
4: Y le había hecho con stencil el logo de su banda y lo salíamos a pintar por Liniers, por Mataderos, por Villaluro. Y yo les hacía toda la parte de diseño gráfico, volantes y eso. Y así arrancó un poco mi carrera artística, porque era en el colegio el que sabía dibujar, ponele.
0: Claro, y está bueno. Yo me acuerdo de una época, después terminó... Creo que Víctor Heredia tiene un disco con ese nombre. Pero de repente, como 3 o 4 meses, en toda la capital, en algún lado te aparecía escrito Taki Ongoy. Taki Ongoy, Taki Ongoy. ¿Qué mierda es Taki Ongoy? Terminó siendo una obra de teatro que la promocionaron con un stencil y un aerosol.
4: Okay.
0: Pero ibas a Liniers, ibas a Belgrano, ibas
4: todos
0: a
4: lados.
0: Taki Ongoy. que no había Google en esa época para poner qué era Taekyong Goy, tenías que ir a buscar la enciclopedia. Y acá el señor Aldo que se debe acordar de lo que era agarrar la enciclopedia y empezar a buscar qué quería decir. Ahora desde un teléfono. Pero
4: no, y eso fue justo lo que a mí me dio como el hincapié también de salir a la calle, ese poder que tenía pintar con una lata de aerosol en la calle, me di cuenta que tenía un alcance gigante. O sea, mucha gente paga, boludo, por estar en la calle. O sea, si lo piensan,
0: claro.
4: O sea, poner un cartel en una calle capaz que te sale 25 o 30 lucas, sí, por mes.
0: No tengas ninguna duda.
4: Y uno gigante capaz que te sale 250 mil pesos. Y yo me di cuenta que eso lo podía hacer gratis.
0: Mirá, te voy a contar
4: para mi proyecto personal.
0: Una anécdota que grafica exactamente lo que vos estás diciendo. Yo una vez, por mi laburo, tuve que ir a visitar un tipo que puso un negocio de 3 pisos enfrente del abasto, que vendía en un piso Nike, en otro Adidas y en otro otra marca, no me acuerdo. Y cuando agarré un poco de confianza con el tipo, le digo, loco, pero ¿en serio es negocio vender zapatillas enfrente de un shopping que tiene 100 marcas de zapatillas? Me dice, me salía más caro poner el cartel en la esquina. O sea, el tipo le convino alquilar un local de 3 pisos, que además vendía, que poner frente al shopping el cartel con la marca.
4: Sí.
0: Entonces, es muy cierto esto que vos decís. Hay gente que arpa mucha guita para poner un cartel en la calle. Y lo que te quería preguntar es si dentro del rubro, del graffiti, de los muralistas, ¿en cuántas ramas se abre? Por ejemplo, un tema recurrente, esos grafitis que hay que decir, ¿cómo mierda se subió arriba de ese puente ese tipo? ¿O se colgó? No sé cómo hizo. ¿Hay como ramas así o hay...? Son más cooperativistas.
4: Hay dos disciplinas que están bien separadas, que una es el muralismo, que creo que el muralismo nace como con un poco de finalidad política y para cubrir un poco las necesidades de principio del siglo XX de poder explicarle a las masas qué estaba pasando en cuanto a revoluciones, ya sean de izquierda o de derecha, por lo general más aprovechado por la izquierda, el tema del muralismo. Creo que muy representativo, por ejemplo, los movimientos obreros en México, Diego Rivera y todo lo que tenía que ver con el Partido Comunista y la llegada del comunismo a México, la Revolución Cubana y los murales cubanos. El muralismo tiene mucho hincapié con difundir ideas y por lo general bien pintadas, vamos a decir.
0: Bueno,
4: de esta
0: mismo
4: manera.
0: En la estación Avellaneda está el de Costec y Santillán, donde que es un mural que es una obra de arte. Lamentablemente tiene que ver con dos tipos que mataron, ¿no?
4: O Páez Vilaró con el Carlos Gardel que está arriba de Rompuán, ahí en Recoleta, que está medio venido a menos. Y el graffiti viene por una cosa un poco más adolescente, si querés, de poner tu nombre en el banco y después eso evoluciona a ver a dónde lo podés poner mejor tu nombre. Y eso obviamente se divide en 1,000,000,000 de ramas, o sea, está desde los que son más toys o disciplinas más sencillas, que es esto, stencil o pegar cosas en la calle, cosas que te requieren poco tiempo, y cosas difíciles, como lo más coronado dentro del mundo graffiti, que sería o poner tu nombre en el obelisco. O si en el obelisco podés, aparte de todo, colgarte y ponerlo arriba, mejor.
0: Claro,
4: si en
0: yo
4: el obelisco...
1: hay como hitos del graffiti.
0: Pero
1: digamos,
0: el primero que vi es cuando vos entrás por Corrientes al Movistar Arena, está el puente.
4: No me baño.
0: ¿Quién? ¿Cómo hizo para evitar eso?
4: Rappel. Se cuelga.
0: ¿Con una pistola?
4: Rappel. Se cuelgan. Se cuelgan de
0: ¿con
4: la...
0: un permiso?
4: No, graffiti es ilegal. Graffiti para hacer...
0: Es como Greenpeace, tenés que mandarte y...
4: Graffiti para hacer... Graffiti es ilegal. O sea, después todo el resto puede ser una estética similar al graffiti. Pero la disciplina graffiti, vamos a decirlo, es un pibe y una lata y salir a poner su nombre en el mejor lugar posible. Y eso tiene un montón de variantes, obviamente. ¿Qué estás haciendo? Si es un subte, o sea, si estás pintando transporte público, o estás pintando cartelería, o estás pintando algo que está quieto, o estás pintando. Y después el muralismo es una disciplina más artística, más ligada con bellas artes. O sea, sí es muy distinto en esos dos aspectos. Uno es vandal.
0: Y lo tuyo es el muralismo dentro.
4: Yo he hecho las dos, o sea, he pintado graffiti, no sé, casi 15 años y ahora ya estoy más grande y capaz que me... Y también un poco mi proyecto lo hice conocido, entonces ya perdí un poco la gracia, ¿viste? Porque atrás del proyecto de Tranquilo estoy yo y aparezco y pongo mi cara y un poco ya no lo hago de esa manera, pero también es lo que lo hizo conocido el proyecto. El graffiti.
0: Bueno, ahora en un ratito nos vamos a meter de directo con Tranquilo. Y como este programa tiene una producción del carajo, vamos a escuchar Manso y Tranquilo de Piero solamente porque
4: por
0: todo
4: favor,
0: tiene que ver con todo.
4: Producción.
0: Viste lo que es esto, nos matamos buscando.

0: Bueno, y acá estamos 20:32 con Tommy Menéndez, autor de Tranquilo. ¿Qué es Tranquilo?
1: Tranquilo es una locura que se me ocurrió hace muchos años, que más que nada era un mantra, era una frase, una palabra que me tatué, ¿viste? Y un poco también me la empecé a remarcar mucho en épocas de estar muy acelerado. Y en consecuencia, siguiendo con la temática de graffiti, era una palabra que me gustaba poner en todos lados, ¿viste? Me gustaba como el mensaje que tenía y estéticamente me gustaba cómo me quedaba. Yo escribo mi firma en cursiva, ¿viste? Entonces me quedaba como una firma gigante, bien linda, que decía Tranquilo. Y al mismo tiempo, medio emparejado, apareció este personaje que también lo pintaba en la calle, que siempre le pintaba la cabecita, ¿viste? Así súper redondito y súper... gordito y con pinta de calmado, y entonces me gustaba también como este juego al principio de que Tranquilo era que estaba en verdad pintando ese mensaje en la calle.
0: ¿Está inspirado en alguien?
1: Tiene como o sea, en verdad creo que morfológicamente sale rápido porque era circular.
0: Onda, claro.
1: Y después, aparte de todo esto, viste, me gustaba que sea regordete para decir, che, tanto quilombo hizo este bichito gordito, ¿entendés? A mí me gustaba pensar que las firmas de la calle las hacía el personaje. Siempre Tranquilo era el culpable. Yo no soy, o sea, yo no soy Tranquilo, yo era un amigo de Tranquilo, claro. ¿Entendés? Y siempre que me preguntaban si yo había pintado, yo siempre decía que no. Y siempre me gustó como esa relación que tenía este personaje gordito de pintar graffiti en todos lados. Y como, no sé, como en el 2020 o 2019 más o menos, hice por primera vez el modelado 3D de Tranqui, que ahí me metí un poco, viste, en cuestiones técnicas, hacer que exista físicamente Tranquilo. Entonces Tranquilo es, de alguna manera, mi proyecto central, artístico, personal.
0: Me acuerdo absolutamente de todo esto que estás contando por las redes, ¿no? Pero me acuerdo de lo que nos contanos, lo que estabas contando recién fuera del aire, de esta decisión de asociarte, de armar un lugar.
1: Sí, tal cual. Un poco eso, y en consecuencia Tranquilo apenas aparece. Yo, en pandemia, o sea, imagínate, a mí me gustaba pintar graffiti, y en pandemia pasó esto de que la ciudad estaba vacía y yo tenía permiso para andar por todos lados porque era arquitecto, ¿viste? Estaba todavía haciendo algunas obras el primer año de la pandemia.
2: El tipo de camisa pintando paredes.
1: Tal cual, y andaba ahí, tenía todo, tenía moto aparte de todo, entonces estaba equipadísimo para hacer aparecer. Y me acuerdo patente, venía andando por Federico Lacroce, vacía Federico Lacroce, y había una técnica, justo ustedes que me preguntaban, que se hace, que es muy invasiva, la verdad, que se llena un matafuego con pintura, se carga con aire comprimido, como si fuese un matafuego real, y se pinta con eso, muy normal, o sea, en el mundo de graffiti es una técnica conocida, y había visto un matafuegazo así de mi gran amigo Samot, que es un artista increíble de acá de Buenos Aires también, que ahora anda pintando Ferraris por ahí por el mundo, no sé qué. Y alquilamos este lugar, viste, un estudio gigante durante la pandemia que fue el albergue de muchos proyectos artísticos, ¿no? Éramos tres artistas que estábamos a la cabeza del proyecto, y después abajo había como 19 proyectos artísticos más. Y era una época de mucho revuelo, viste, pusimos la vara muy alta en el sentido artístico en Buenos Aires, en lo que se hacía también, lo que se pintaba en la calle. Y Tranquilo fue un proyecto que fue creciendo medio que ahí, ¿viste? Es un proyecto que es relativamente nuevo en cuanto a decirlo, che, esto es así y se maneja dentro de esta lógica, ¿viste? Pasó de ser un dibujito hace 7 u 8 años a ser un proyecto con todas las letras desde hace 5 o 6 años.
0: Y ya que pase de dibujo a lo que conocemos como impresión 3D, a darle forma, eso, poder tocarlo, poder tenerlo en la mano, poder tenerlo en tu biblioteca.
1: Ese fue el momento glorioso, así, el momento más de mayor crecimiento que tuvo el proyecto fue modelarlo 3D, ¿verdad?
0: Claro, y que llega hoy a esto, bueno, contanos cómo llegás a México y cómo hoy hay Tranquilo en reloj, en cadenita, en dije, en cuadro, en...
1: El proyecto fue muy loco porque sale el primer Artoy este que hago en Buenos Aires, impreso en 3D, en filamento, o sea, hoy en
2: ahí lo podemos ver a Tranquilo.
1: Ahí está el Tranquilo sentado. El Tranquilo de filamento era el primero que había sacado, ¿viste? Con las impresoras viejas estas de 3D, que para mí era directamente, me sentía Walt Disney.
0: En la NASA
1: eso
0: estaba.
1: Sí, tal cual. Y había hecho una edición de 20 nada más, 10 de un personaje, el Tranquilo este, del amarillo, y 10 de otro personaje, que ahora capaz que este año vuelve a aparecer y vuelve a salir a la cancha ese modelado. Y nos sale justo a partir de este estudio que teníamos, nos sale un viaje a México a los tres cabezas del estudio para ir a hacer una exposición a Querétaro, a una ciudad al norte de Ciudad de México. Una ciudad que es chiquita en términos México, pero tiene el mismo tamaño que Capital Federal, tiene 3 palos de personas. Y es una cultura, la mexicana en particular, muy artística. Son muy coleccionistas de arte, son muy... Vas a una casa y es muy raro que las paredes no tengan colgadas piezas de algo, aunque sea.
0: Claro.
1: Y si les gusta mucho un artista, compran obra del artista, y si no llegan a comprar un original, compran una serigrafía, una impresión, lo que sea, pero en términos generales tienen esta cultura respecto a los artistas que se valora mucho, ¿viste? Es muy loca. En esa exposición, ese primer año, al proyecto la verdad que le fue muy bien, y como que el queretano en particular se encariñó mucho con el personaje, pero aparte de todo, pinté la ciudad de punta a punta. O sea, es una ciudad que tiene un casco histórico de UNESCO, una ciudad del 1500 y cacho empezó a fundarse Querétaro, y yo como un maleducado llegué a esa ciudad pensando que nunca más en mi vida iba a volver, y la pinté entera, boludo, y decía tranquilo, estaba en todos lados. Y por una cuestión así medio curiosa, eso no cayó tan mal. Y la gente en Querétaro lo aceptó muy bien.
0: Ahora, en este último viaje hay un mural que ocupa a la vista, ¿no? Sí. El que lo ve en una foto, 3 casas. O una casa dividida en 3 partes.
1: Sí.
0: ¿En cuánto se hace eso? ¿En cuánto se diseña? ¿Necesitas el aval del dueño de la casa para que sea ese el dibujo?
1: Sí, por lo general en este último viaje que pinté 3 murales, en 2 en Querétaro y 1 en Pachuca, que es un estado al lado de Querétaro. Bueno, también tiene por fútbol uno.
0: Por el fútbol, sí.
1: Conoce México.
2: Sí, te acuerdo.
1: Esos son todos encargos, son todas comisiones. O sea, gente que se contacta conmigo, que este último tiempo estuve trabajando mucho en esta estética de que me pidan cosas, ¿viste? Quiero que la mesa tenga una foto de mi abuela con el mural tenga, que sumale ahora también, que haya un reloj, que me hace acordar a mí. Y me está gustando como esa, ¿viste? Como que en un momento a mí me rompía las bolas que me pidan cosas, y en este viaje como lo tomé totalmente al revés. Y dije, voy a aceptar todo, boludo. Y a partir de eso empezar a hacer como cosas que empiecen a interactuar un poco más con la gente, porque al final es eso, ¿viste? Tranquilo empezó como todo, adaptándose. Y al principio esto arrancó ilegal y nadie me pagaba para hacer un muro, y lentamente en Querétaro en particular, que es hoy por hoy donde mejor le va mi proyecto. Casi que en Buenos Aires conozco a todo el mundo y tengo mi círculo artístico, pero clientes así, coleccionistas de Buenos Aires, son los menos, la verdad. Y en México el proyecto se posicionó súper bien, entonces hoy caen más comisiones y me piden más.
0: ¿Y esto del muralismo se toca en algún lugar con el tatuaje?
1: Sí, son todos recursos que... Yo no sé si te acordás, de más chiquito yo tatuaba.
0: Sí,
1: inclusive a
0: Fede
1: le hice el escudo independiente, ese que tiene en la espalda.
0: Ese escudo. ¿Habla que? No, eso es boludo, un orgullo.
1: Estoy hablando... Es un orgullo, es una grasada.
0: Sí, es hincha de Vélez, boludo.
1: Son las dos cosas.
0: Necesitan a Lali para llenar la cancha, y me dice ese escudo...
1: Aparte, se lo retoqué con todo el amor del mundo, lo quiero mucho, pero me parece un tatuaje, bueno, controversial por lo menos. Es como el que tiene Marilina Bertoldi.
0: Claro, sí.
1: Y eso, el proyecto, viste, pasó un poco de ser un proyectito a realmente que hoy por hoy, después de 5 años de estar laburándolo, se transformó en una suerte de empresita también, viste, en una suerte de que voy haciendo exposiciones, pero casi todo lo que pienso lo pienso para Querétaro y para México hoy por hoy. Claro. Y en Buenos Aires por lo general hago más acciones sociales, más cosas que tenga que ver con reunir a la banda y que no impliquen tanto gastar guita, ¿viste? Argentina tiene siempre como esta cuota de lo económico.
0: Todo es caro.
1: Y aparte de que todo tiene que ver un poco con lo político, que también lo aguantamos y lo tenemos que ir interpretando día a día, y con lo social alrededor del mundo, nos jode lo económico, que es algo que no nos damos cuenta que no le pasa a todo el mundo constantemente estar pensando en economía, y es algo que el argentino tiene, ¿viste?
2: Ya tiene incorporado.
1: Sí. Entonces ya convocarlo para que vengan es bastante en la agenda que tiene Buenos Aires, y convocar para que vengan y compren es complicado. Entonces siempre hay que encontrarle la vuelta para que la cosa sea desde otro lugar en Buenos Aires en particular.
2: Hablás, perdón que te corte, justo estás tocando un tema comercial. Para el que no entiende del mundo artístico, ¿cómo se transforma Tranquilo de un simple personaje a algo que es más comercial? Bueno, después si querés nos vas a contar de la juguetería, pero... ¿Cómo empieza a ser algo que yo puedo comprar y tenerlo en mi casa?
1: Mira, empecé a pensarlo como un proyecto en el cual nadie necesita ni nadie quiere. ¿ok? Siempre lo pensé de esa manera, okay. Como ¿quién compra tranquilo?
0: Yo quiero un tranquilo
1: pero,
0: rojo.
1: Pero
0: yo
1: lo porque vi, me gustó, generé, lo generé la, te generé claro. La necesidad. Siempre como que en el arte existe esta... Bueno,
0: a mí me arrancó con la curiosidad antes que la necesidad.
1: Exacto.
0: Che, ¿qué es este gordo amarillo acá?
1: Exacto.
0: Que todo el mundo, ¿entendés?
1: Un poco pasa eso y un poco también el proyecto le sirve mucho... En Argentina, ¿viste? Que ningún profeta en su tierra, como dice el
0: sí,
1: dicho.
0: Sí,
1: bueno,
0: sí. Nadie es profeta en su tierra.
1: Tal cual. Bueno, el viajar a mí a México un poco también resignifica lo que pasa con mi proyecto en Argentina, ¿viste? Como que la gente dice, che, ¿por qué en Buenos Aires nadie tiene o nadie consume tranquilo en particular o nadie tiene este coleccionable? Pero en México sí, cuando empecé a viajar, y la verdad que tuve la suerte en los últimos años de viajar por todos lados, hice exposiciones en Berlín, hice exposiciones en Barcelona, en Madrid, en el Montana Shop, en Estados Unidos pinté en Wynwood. O sea, es un proyecto que genuinamente fui viajando mucho. Entonces es como que Buenos Aires va a terminar siendo de alguna manera como mi reto final, ¿viste? Como mi último desafío.
2: Como Messi.
0: Es como pintar tu firma en el obelisco.
1: Exactamente, amigo. Es como que ahora dije, bueno, voy a aprovechar este envión y también un poco generar este enganche con la cultura mexicana que yo caí eso, ¿viste? Pensando que nunca más iba a volver y hoy es el sexto año que viajo dos veces por año, cada vez me quedo casi tres meses por temporada produciendo exposiciones y entonces yo también enganché mucho la cultura de México y la idiosincrasia. ¿Y
0: cómo nace, por ejemplo, una juguetería que tenga que ver solo con tranquilo?
1: La juguetería es un proyecto artístico, 100%, más allá del nombre que hace alusión, obviamente, a una juguetería. Yo lo que quería hacer era que jueguen con, o sea, emular esta cosa. Sí, en donde lo lindo de un museo, creo que los dos van a estar de acuerdo conmigo, si no son muy afines al arte, es el gift shop. O sea, igual, este, sí. Este lugar de salir y comprarte el cuadernito Miguel Ángel.
0: Tal cual, la agenda de las abuelas.
1: Es donde uno se divierte.
2: Tal cual, sí, sí.
1: En definitiva, es en el arte aplicado al uso cotidiano. Y a mí eso me encanta, ¿viste? Es una tesis que me encanta y siempre la trato de abordar. Y tranquilo un poco tiene que ver con eso. Es un proyecto en el cual es artístico, porque toda mi obra artística y mis pinturas en términos generales se basan en tranquilo. Pero después está esta otra pata que la hice comercial al 100%, que es la producción de coleccionales o de juguetes, si queremos decirle, que vengo diciendo hace 6 años que vengo haciendo juguetes, que en verdad son esculturas pintadas a mano, con su caja hecha a mano y demás. Entonces también un poco la juguetería en este caso venía a ser un poco eso, emular una juguetería gigante y que todas las personas que entraban a este espacio se sientan niños y que puedan comprar sus piezas de arte sin decir, che, quiero comprar esto directamente, sino que tenías que casi todas las instancias de compra eran por medio de un juego.
0: Claro.
1: Entonces casi nada era una compra directa y estuvo entretenido desde ese lugar. Entonces también un poco mi búsqueda con tranquilo es ver cómo se relaciona con el mercado al mismo tiempo. ¿Viste? ¿Cómo haces que un proyecto, cómo te vendo algo sin que te sientas vos que te estoy vendiendo algo, que es incómodo al final?
0: Claro.
1: Cuando uno tiene que pagar,
0: sí,
1: se
0: aparte
1: la
0: que
1: diversión.
0: Haya un juego por medio también, aunque termines pagando. Es como que te lo ganaste también.
1: Sí, y yo obligaba claro. A todos a pagar antes de llevarse su pieza. En la juguetería vos ibas y comprabas tickets. Entonces decía, había un juego que, por ejemplo, te podías ganar unos originales y te podías ganar premio de $1,500 o $2,000 y pagabas $500, son $20. Pagabas un coso, elegías una pelotita, que en Japón, ahora el año pasado estuve en Japón, y eso se llama Ichibankushi, ¿viste? Este sistema de lotería japonesa, en donde todas las pelotitas que participan del sorteo tienen premio, pero el premio bueno es el
0: claro.
1: Uno.
2: Hay uno.
1: Y el resto son 450 pelotitas que te llevas
0: una foto.
1: Servilleta.
0: Sí, sí.
1: Y vos te vas contento porque decís, para claro, $20 sí. Una servilleta, por lo menos no me fui sin nada. Y la dinámica tuvo que ver mucho con eso, con el juego, ¿viste? Y son esas expo que genuinamente México te ofrece esa oportunidad, y Querétaro en particular, porque hoy tienen un crecimiento también, una posibilidad económica un poco
0: claro.
1: Diferente.
0: Sí, y cómo van cayendo, por ejemplo, un dije, un reloj, ¿cómo va apareciendo eso? ¿Sale todo de tu cabeza? ¿Son ofertas que te hace gente, sí. No sé, un joyero viene y te dice, che, yo te puedo diseñar
1: bueno,
0: esto?
1: Al principio, cuando apenas llevo el proyecto, enganché con un grupo de inversores, vamos a decirlo, que era un grupo de empresarios jóvenes, que son 8 empresarios jóvenes de Querétaro, a los cuales les presenté el proyecto hace 5 años y les conté cómo iba a ser un poco, che, quiero sacar esto, coleccionables que estén limitados en esta cantidad, hacer joyería, hacer remeras, hacer todo lo que se pueda. Y hace 6 años metieron guita para empezar el proyecto. Y da la casualidad que esos seis empresarios son los seis empresarios que más están creciendo en Querétaro hoy. Inclusive, no sé, revista Forbes, así, amigo, sí, como, sí, como locura. Y también me apoya mucho en el proyecto como para poder... Yo cada vez que voy presento un proyecto de, che, quiero hacer la juguetería y necesito un espacio de 500 metros cuadrados y necesito dos... Y tengo la posibilidad de hacerlo en ese ahí, que no significa que sea gratis, viste, como que
0: pero tenés un cosas. Respaldo, claro,
1: pero sí tengo en México la capacidad de poder hacer casi cualquier proyecto y al mismo tiempo también tengo mi taller en México, claro. Mi taller de maquinaria, que me compré impresoras 3D, que tengo impresoras de resina que imprimen ya directo para hacer fundición en joyería, tengo un poco el equipamiento necesario como para poder
0: y mientras vos estás acá tenés gente allá.
1: Sí, tengo un equipo de personas, tengo un taller que tiene un encargado que se va encargando de la producción un poco de mediana escala, todo lo que sea más de 50 copias de una obra, por ejemplo, estos los tranquilos Art Toys que recién estábamos viendo, vienen limitados a una cantidad y en varios tamaños. Y el taller al final un poco, che, necesito que me hagas un tranquilo de estas dimensiones, y ellos me lo reproducen. Después tengo un equipo de desarrollo que es modeladores 3D, impresiones 3D, y hacemos todo prototipado. Después tengo un laboratorio para estudio de materiales, que un poco vamos viendo a ver qué
2: sale.
0: Qué bueno, estoy pensando qué bueno que desde la arquitectura, porque si se quiere, desde donde arrancás, sí, uno pueda pensar en esto, porque uno se imagina el arquitecto o construyendo un edificio o decorando una cocina de una señora que no le gusta donde está la ventana.
1: Tal cual.
0: Y cómo puede disparar a esto que... Más allá del arquitecto formal, desde tu cabeza de pendejo en su momento, cuando arrancás, no porque no siga siendo pendejo, o construyendo un edificio o decorando una cocina de una señora que no le gusta donde está la ventana.
1: Tal cual.
0: ¿Y cómo puede disparar a esto que, más allá del arquitecto

0: veces con los proyectos chicos, ¿viste? Como el mundo artístico está un poco, creo, subvalorado en el sentido de qué significa ser artista y cuánto tiempo más o
1: Seguro.
0: menos dura romper la inercia. Creo que, ¿viste? Los trabajos están tienen un poco más de referencia de qué significa crecer en un trabajo normal, formal, arquitecto. Bueno, primero haces un localcito, después haces
1: Claro.
0: un local y después haces una casa. Contador, administra una firma
1: Sí,
0: chica,
1: sí,
0: administra una
1: sí.
0: firma más grande. Con el arte es tan particular cada proceso y tan único, porque al final lo que yo estoy haciendo funciona, ponele, o funciona hoy, capaz que 6, 7 años después, y yo supongo que va a funcionar mejor en 3, 4 años más. Pero eso es imposible de saberlo en el año
1: Claro.
0: uno, ¿viste? Y al final una carrera artística, creo que ya lo habían dicho, ¿viste? Warhol lo decía en los 90, como que lleva como 12 años, ¿viste? Ser un artista que vos digas, ah, paso de no
1: Consagrar,
0: invertir a
1: claro.
0: invertir, o le compro una obra tranqui, y capaz que antes valía, no sé, por $30 me comprabas algo, y ahora que vale 500 o $1000 una obra, ahora estás pensando en comprarme, porque te da un poco más de
1: Claro,
0: confianza, porque sabes que
1: exacto, es
0: tengo
1: más la confianza.
0: 10 años de trayectoria.
1: Seguro.
0: Che,
1: Tome, y capaz es medio redundante la pregunta, pero
0: Dale.
1: si Tranquilo tuviera vida,
0: Sí.
1: ¿cómo sería?
0: Estamos haciéndonos esa pregunta con Hugo Sloppy Pencil, que es un mexicano amigazo mío que trabajó en la dirección de animación de Rick and Morty.
1: Ah, mirá, qué
0: Él hace muchos años es un coleccionista mío que empezó desde la primera colección a comprar tranquilo y a vincularnos y nos hicimos muy amigos. Me invitó a ver capítulos de Rick and Morty allá
1: Ah, mirá.
0: y se hizo esta misma pregunta, ¿viste? Y entonces estamos haciendo una serie de animaciones que seguramente va a salir dentro de como 2 meses,
1: Mirá.
0: en donde Tranquilo tiene esta dualidad, en donde es este personaje que va súper chill por la vida y haciendo un poco la que le pinta y un poco la que quiere con esta cuota de tranquilidad, pero al mismo tiempo las consecuencias que van pasando. Tranquilo tiene esta capacidad de que cambia de tamaño, ¿viste? Tranquilo puede ser
1: Ah, sí,
0: chiquitito,
1: sí.
0: un poco robando recursos de un montón de lugares, ¿verdad? Pero
1: Obvio.
0: Entonces también ahora, por ejemplo, va a salir un capítulo en donde Tranquilo va caminando, flotando por una ciudad en donde se ve chiquita y él es gigante y va caminando y se va viendo toda esta paz y de pronto la cámara desde abajo viendo cómo el Tranquilo va a ir pisando
1: Hasta
0: la ciudad y la gente, ¿no? Y esta
1: no
0: cuota.
1: paramos hasta Netflix, ¿eh?
0: No, eso va a estar.
1: Tal cual,
0: Y yo
1: sí.
0: creo que después de estas animaciones va a estar ahí muy cerquita.
1: Sí, sí,
0: Así
1: sí.
0: se empieza,
1: No, no, pero
0: la verdad.
1: aparte es loca la historia.
0: Sí.
1: Es loca la historia porque vos mil veces pasás por lugares y decís, ¿a quién se le ocurrió eso? ¿Entendés? ¿Alguna vez alguien inventó un plastiquito para que la pizza no se te pegue en la caja?
0: Tal cual.
1: Bueno, eso ponele que es algo más comercial, pero decís un pibe que se recibió de arquitecto y un día dijo, bueno, en vez de hacer locales, diseñó un dibujito, hizo y empezó a darle vida. Empezó, ¿cuánto tiene? Si alguien tuviera hoy la colección completa de
0: Sí.
1: Tranquilos, ¿cuántos elementos son?
0: Y desde que empezó eso va la quinta colección ya.
1: Claro, ¿de cuántos más o menos cada una?
0: De 50 coleccionables,
1: Claro.
0: las primeras ediciones, esta es la primera que hicimos en 200, pero están agotadas también. Es como que nosotros hacemos ediciones súper chiquitas para lo
1: Claro,
0: que es art toys y
1: más.
0: coleccionables, hacemos.
1: Y le da cierta exclusividad también.
0: Claro, y es así, es un jueguito. O sea, al final lo que tiene Tranquilo, que quién es Tranquilo. Tranquilo es un proyecto en el cual me gustó ver hasta dónde lo podía hacer llegar en primera instancia, y aparte de todo, intelectualmente o pensándolo de manera real, cómo hacer para generar deseo en la gente respecto a cosas, cómo hacer para ofrecer algo
1: Que el otro lo
0: que el
1: quiera.
0: otro lo quiera, y que el otro lo quiera mucho, y que el otro lo quiera tanto, que lo quiere más que el de al lado, que se tenga que apurar. O sea, toda esa parte de la
1: Claro.
0: de
1: Del
0: cómo es el
1: marketing un poco.
0: humano.
1: Es Panini, el chabón. El Panini con la figurita, ¿viste?
0: Sí, pero
1: Claro.
0: ponele que
1: Se
0: tampoco
1: esconde la
0: es
1: difícil.
0: tan directo. Es un poco eso. Es un poco Panini. A Panini hace poco me enteré que, por ejemplo, no larga todas las figuras del
1: No.
0: álbum al mismo tiempo.
1: Claro.
0: No es que
1: Ah, mira.
0: vienen todos los sobres, ya vos el primer día te podés y te podés comprar todo. Te lo van largando casi
1: Ah, no
0: semanalmente
1: puedo.
0: separado para que en distintas cajas vayan saliendo.
1: Y sí, porque también hoy existe, primero que lograron, sobre todo con el Mundial, que tipo de 40 años, me consta, los tengo muy cerca, se hayan ido a comprar 400 lucas en figuritas la primera vez, que la semana que salió, y de esa manera hubiesen completado ya el álbum. En cambio, como vos decís, bueno, vas a tener que
0: No
1: gastar
0: te
1: una
0: deja, no te
1: gambita más,
0: deja.
1: una gambita más. También por otro lado está la contra, que hay un montón de imprenteros haciendo figuritas autoadhesivas.
0: Sí.
1: Bueno, en todo
0: 500
1: está.
0: $500 vale llenar el mundial. O sea, para
1: Es
0: que tengan el número
1: tremendo.
0: en la cabeza. Y capaz que si vos pensás y te vienen y te dicen, che, te tenés

0: Hay que gastar en un librito de tapa blanda que está lleno de stickers adentro, $500, no lo gastás ni
1: no,
0: a palo.
1: ni loco. No, no, no.
0: Eso
1: no.
0: es a mí lo que me gusta un poco entender, por qué la gente hace lo que hace en el
1: bueno,
0: sentido
1: andate al parque
0: de...
1: Rivadavia un domingo a la mañana y vas a ver los pibes figurita, con los padres cambiando figuritas.
2: Me haces acordar mucho cuando, sobre todo cuando dijiste que, digamos, dentro de la muestra hay una parte de lo de, digamos, de este personaje que vos podés comprar. Me vas a acordar mucho a Disney. Que no sé si bueno, vos fuiste, no sé si vos tuviste la posibilidad.
0: No, no fui.
2: En Disney vos tenés, bueno, estoy seguro que te va a gustar mucho ese lado que tiene, porque al fin y al cabo estamos hablando de marketing, ¿no? Tranquilo, como que por lo que ibas contando también se fue haciendo el marketing muy a poco en la calle, digamos, ¿no?
0: Sí,
2: con tu mano.
0: Y es algo que no me gustaría que se haga moda, ¿viste? Es algo en lo que el control de marketing también lo trato de manejar mucho para que no se pase de rosca. O sea, no quiero que Tranquilo baile en culo para juntar más views, ni tampoco que de pronto Tranquilo rompa determinadas reglas para pegar. Es un proyecto que al mismo tiempo hacer artístico, y el arte también es tan subjetivo. En cuestión de precios y de valores. Y por ejemplo, a veces vale más ese trabajo de hormiga de quién va a usar tu producto,
1: claro,
0: más que a cuánto lo cobras, porque el cuánto después es una lógica que no se mantiene tan.
2: Total.
0: ¿Viste? Al principio, cuando uno es más chico, yo me acuerdo apenas empezaba a pintar, que decía, bueno, yo quiero que mis pinturas las tenga todo el mundo, boludo. Porque me parece una locura, boludo, que para tener un cuadro te tengas que gastar $100,000. Y vos decís, ¿quién tiene $100,000 para gastar? Nadie. Entonces tu ecuación arranca por ese lado. Voy a pintar cuadros baratos. Pero cuando vos ofreces mucho y nadie tiene el deseo de comprarte,
1: claro,
0: el deseo en términos psicológicos.
2: Total, total.
0: El deseo en cuanto a hago que esto vos lo quieras. Cuando hay más oferta que demanda en ese sentido, perdón que parezca un mileísta, lejos de. Es una realidad que la mayoría de la gente te lo va a agarrar con esta cara, ¿viste? Entonces vos le vas a regalar a tu amigo para que tengan su heladera y le vas a y lo va a poner en la heladera. Ahora, si tu mismo amigo, esa misma obra, en vez de que vos se la regales y su deseo sea bajo respecto a eso, vos le decís, che, boludo, esto te va a costar un huevo conseguirlo. No solo por lo económico, porque Guita
1: no
0: hoy tiene mucha gente y no por eso le vas a despertar el deseo, sino que tenés que tener plata y ganas de tenerlo.
1: Me haces acordar, me imagino que viste la obra de teatro Art.
0: No la vi.
1: Son tres amigos, uno que la pega con la guita, se va arriba, otro que está igual que siempre y otro que es más progre, más zurdito.
0: Sí.
1: Y bueno, se van dando varias situaciones y un día el amigo que la pegó los invita a ver el cuadro que se compró. Y todo un evento, pone champán en la casa. Y es un cuadrado blanco. No tiene nada. Y este le empieza a bajar línea. ¿Pero qué te crees que vos, porque tenés plata, ahora me querés vender que eso es arte? ¿No te das cuenta, boludo? Te vendieron un cacho de tela blanco y vos la manejás como arte. Bla, bla, bla. Y el que está en el medio dice, bueno, muchacho, a él le gusta. No lo jodas. Y trata de que los amigos no se rompa ese grupo. Y el tipo tiene una tela blanca en la pared que para él vale un montón. No me refiero a la guita, sino a lo que vale sentarse a mirar eso y todo lo que él ve ahí. Y el otro dice, pero este se fumó cuatro caños y pegó una tela... Bueno, un poco es eso, ¿no? Con el arte.
0: Es absolutamente eso. Es hacer que muchas personas defiendan tu proyecto capa y espada porque el deseo que vos le generaste fue muy alto y la dificultad que vos le generaste para conseguir eso también es muy alta.
1: Bueno, ¿quién de pibe no miró un cuadro de Miró y dijo esto lo hace un nene de jardín?
0: Absolutamente.
1: Es lo primero que pensás, pero esto se lo hace un nene de jardín.
0: Bueno, y también
1: años.
0: Es pensar que, por ejemplo, Rolex es un buen reloj en frente de Casio porque es muy caro y es muy exclusivo.
1: Claro, claro.
0: Y nosotros no tenemos ni la más puta idea de relojes, boludo. O sea, ni de autos. O sea, ¿por qué es mejor Mercedes-Benz que BMW? Porque es caro, boludo.
1: Es como el vino. El mejor es el que te gusta a vos. No importa si lo compras en el chino a 50 pesos.
0: Eso para lo personal, pero para lo público,
1: claro,
0: aparentemente
1: claro.
0: Es el que más plata vale.
1: Claro, sí. Claro.
0: Entonces hay un poco de eso, de que no todo es descontrolado al final. Y el arte obviamente también es son hippies pintando y es esto, pero también es esto otro, ¿viste? Estudiar un poco cómo es el mercado del arte y a dónde va tu proyecto en relación a la...
1: Respetar la locura del otro. Yo he visto en la montaña tipos pintar cuadros con los dedos y un aerosol. Y decís, este pibe lo está haciendo delante mío y en cuatro minutos te hizo el paisaje en el que vos estás parado, porque haces así y ves la cascada que el chabón acaba de pintar con el águila que va volando. Decís,
0: sí, tal cual.
1: Pero lo pintó con los dedos en un cartón. Decís.
2: Y vos fíjate que viste, vos ves ese cuadro terminado y no le das el mismo valor que el cuadro que él viste que estaba haciendo. ¿Se entiende? Ves el proceso y lo entendés diferente.